0: Podemos hablar de cómo la comunicación suele influir en la intimidad.
1: No, no, por el momento no, porque estoy en programa, Jacinto. Siga con lo suyo usted. Lo llamo en un ratito, ¿le parece?
0: Perfecto.
1: Dale.
0: Lo dejo tranquilo,
1: entonces. Dale, vamos.
0: Hablamos
1: vamos,
0: después.
1: Vamos, vamos arriba, Jacinto. Bueno, manda la palabra lento. Cindy es el número uno, Silvana es el número dos, Moni es el número tres, Denise y Dino es el número cuatro. El abrazo grande para Denise, Dino, Miqueas. Inés es el número cinco. Saludos para Pablo, que es el número seis. Micaela es el número siete. Dani es el número ocho. Señoras y señores, es el Expreso Lento en las nueve en este momento, 9 de la noche. Disfrutando la noche de jueves, como se merece, como ustedes se merecen, con buena música.

0: música de Maná con Karin León. Vivir sin aire es el expreso lento. El expreso lento que ustedes habilitaron con la palabra lento en el 092-00-1041. Saludos para Carlitos Tata Paredes, escuchando el programa. Estoy con vos en esta, ¿eh? Cada uno tiene que descubrir sus experiencias. En el amor se hace camino al andar. ¿Verdad? Bueno. Usted dice que no es necesario libros. Quizás alguna lectura por arriba, pero no eso de lo que nos faltaron contar o algo de eso, ¿no? Que expresaba el libro del amigo Nicolás, que está en este momento tomando unos mates, escuchando el programa, leyendo un libro. Saludo grande para Maca, que nos escucha. Mati, pasaba a saludarte a vos y a toda la gente linda que está escuchando. Saludos para todos. Para todos los escapados, que tengan una hermosa noche. Abrazo grande. Me olvidaba, un gran saludo a Jacinto. Para mí ayer tenía que haber hecho el programa Jacinto. Bueno, sí, podría haber venido Jacinto usted a hacer el programa, ¿eh? Podría, pero no podía. Abrazo grande para el amigo Rubén, escuchando el programa. Dice, ¿qué pasó ayer? No, ayer... tuvimos una comida con los compañeros de trabajo. Tuvimos un lindo encuentro, un asadito. Bueno, estuvimos compartiendo un ratito y bueno, justo caía en el horario del programa. Viste que siempre las actividades nocturnas, comidas de trabajo, la mayor parte de actividades extra laboral son después de las 7 de la tarde. Y bueno, siempre coincide que estamos en la radio. Bueno, cada tanto hay que hacer algún corte para salir un poco de la rutina. Siempre sirve, ¿eh? Bueno, termómetro de arena tiene Jacinto. Hay 15 grados. Es el amigo Rubén, el taxista oficial del programa. Nos cuenta que hay 15 grados a esta hora. Un abrazo grande, Rubén, bienvenido.
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0: Estamos en busca de cómo se llama la canción. Hay tres emojis que están en los estados de WhatsApp de la radio. ¿Sí? Hay tres emojis que están en los estados de WhatsApp. Y esos tres emojis... tienen nombre de la canción y quién canta. Claro, tenés que tirar fruta, tenés que tirar, y yo en algún momento puedo indicar alguna pistita. 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Y con el interactivo de los emojis se va la pizza de Pizzería Express. Es el último trabajo de la penúltima con Maxi Álvarez. Autodiagnóstico en plena, suena de la mano de la penúltima y Maxi.

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9: Estamos arrancando un nuevo bloque de Escape Mix a través de la 104.1. El saludo grande para Priscila, que nos está escuchando. Mucho trabajo, mucho hogar, mucha música, por supuesto, nos escucha en 104.1 FM. Le mandamos un beso a disfrutar de la compañía de la radio.
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música de Gustavo Lima en la noche de la radio, abriendo este nuevo bloque que lo presenta Óptica Bacon. 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Saludos para Yuli. Yuli dice que para mí la canción es 6872.

0: PZK sonando a esta hora con Rosé. Quiero ser, se llama esta canción, presentado por Óptica Bacon.
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0: Te mando un saludo grande para Walky, mirá, tomando mate con masitas, uy, con dulce de leche. Ah, qué buen plan también, ¿eh? Bueno, hay como una mezcla de todo, ¿no? Tomando mate con pizza, tomando mate con masitas dulces, tomando mate con tortas fritas, mate previo al guiso. Son varias combinaciones de la audiencia a esta hora. Lo importante es que la ley siempre activada.
2: Ley 14.069 activada.
0: Saludo grande para María. Hola Matías, ¿cómo estás? Muy bien por acá, acá escuchando Escape Mix en compañía de mi amiga Mariela con la ley activada. Un saludo para toda la audiencia y a los escapados y a mis amigas. Un beso grande, María, gracias. Uy, cómo extrañé la nota de voz de María, porque siempre nos manda nota de voz. Abrazo grande para Lucho, buenas noches, genio. Acá escuchando la radio, anoche se extrañó, vi que disfrutó de un buen asado. Bueno, y ahora me están pidiendo que haga asado. No, no sale siempre esto de que esté en la parrilla, ¿eh? No, no, no es todos los días. No, no, no, no es de todos los días. A veces como que... 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

0: qué difícil que está hoy el emoji en los estados de WhatsApp. No está nada fácil. Debo decir que por ahora nadie ha acertado, ¿no? No, nadie. Está difícil, sí. Hoy debo admitir que está difícil. No, hay días que está fácil y me cancherean ustedes, me dicen, ay Matías, qué fácil que está. Bueno, hoy les puedo decir, debo asumir que no está nada fácil. No, algunos han tirado algo que podría ser, ¿no? Por la estética de los tres emojis, podía ser, pero no va por ahí.
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0: Lo bueno de todo esto es que todos aquellos que están participando en el día de hoy van a participar del sorteo de mañana. Mañana vamos a estar regalando el juego de termo y mate con los pegotines del programa. 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Ya está, ahí recién subimos a los estados de WhatsApp el termo y el mate que vamos a regalar mañana. Mañana se va a realizar el sorteo. Y además el termo ya viene con los pegotines. Con el pegotín del lunes de lentos y el pegotín de Escape Mix.

0: Carretera y Manta, la música de Paula Lorán. Está Marina, ¿no? Con la nota de voz. Tenemos a Marina. Hola, Marina, bienvenida.
1: Siempre
0: hola. ¿Cómo le va?
2: Con la condición de Matías, te estoy escuchando, Matías, por la 104.1 FM.
0: Bueno, muchas gracias.
2: Es jueves.
0: Jueves.
2: Le mando un abrazo a Grupo Papá. Un abrazo para ti.
0: Un beso grande. Marina, ¿pudo conseguir para su hijo el camión? ¿Para sacar la libreta? Cuénteme, cuénteme. A ver, ¿quién anda por ahí? ¡Hola!
3: Amigo.
0: ¡Sí!
3: Fíjese a ver la respuesta, a ver si...
0: A ver.
3: ¿Se le sirve?
0: No.
3: Yo sé que usted no puede decir si está bien o está mal.
0: Sí, no, ahora puedo decir.
3: Pero algo diga, aunque sea.
0: Ahora me habilitaron. Ahora me habilitaron y no es el tema de Rubén Blades.
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0: Amor y control. ¿Por qué amor y control si hay una casita, hay un muchacho con un bigote y un corazón? No, ¿qué tiene que ver amor y control? Lo único que yo sé es que nunca fui dueño de nada.

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8: Estamos arrancando el último bloque de Escape Mix en este jueves. Se pasa muy rápido cuando disfrutamos de las mejores canciones.
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0: música de Arjona. Esto es Gritas. Saludo grande para Jessy Suárez, que escuchó a Arjona y se ve que corrió a agarrar el teléfono y nos escribe. Buenas, temón. Un beso grande, Jessy, bienvenida. Hace tiempo que no nos cruzamos con Jessy. Nos cruzamos casi todos los días. Todo bien, amigo. No ha venido por el barrio, dice el amigo Dino. Me voló la cabeza. ¿Será mi lugar favorito de Natalia Lafourcade? ¿Vos sabés que no? Dino, ¿vos sabés que no? ¿No sabés que no? No.
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0: El amigo Lucho dice, Manuel Barría, a mi corazón su casa, ¿puede ser? Ah, no, no, no. Últimos minutos para descifrar cómo se llama la canción que está en el código emoji, ¿no? Podríamos decir que es un código emoji. Vamos a repasar. Vamos a repasar los emojis, a ver dónde está la... Acá está la publicación. Es una casa, es un muchacho con un bigote y es un corazón. Cuando digo muchacho con bigote, puede ser cómo lo pueda describir. Ahí está la clave, me parece, está la clave de cómo lo pueda describir cada persona. Marina, bienvenida. No, yo puse en Face, camión acoplado. Uno me puso que no era, no sabe. Bueno, no ha conseguido Marina lo que yo le pregunté. Bien, Marina, gracias.
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0: ¿Puede ser el arriero de Jaime Ross? No, Macarena, no, no.
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0: sol. Saludo grande para Cindy. Buenas, Mati. Con la ley activada por el Tacua. Saludos a los escapados. ¿Me pasás Timidez de Emanuel Ortega? Gracias, abrazo. Lo pasamos ayer, ¿no? No, antes de ayer pasamos el tema de Emanuel Ortega. Temón. Temón, Cindy. Te mandamos un beso grande. Bienvenida a la noche de la radio.
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0: música del español, David Bisbal cantando Vivir así es morir de amor. Bueno, hay de todo un poco, pero por ahora nadie ha contestado correctamente. Yo no sé si, Jacinto, usted me va a ayudar a explicar cómo se llama la canción que está escondida en los tres emojis, porque la verdad me van a tirar de todo cuando diga cómo se llama la canción. Siento que me van a tirar con todo, me van a decir, no, Matías, está, no, no, no juguemos más a esto. A ver, hola, María.
1: Hola, Matías, ¿cómo estás?
0: Hola, ahora sí.
1: El audio.
0: Muy bien.
1: ¿Cómo están todos ahí? Un saludo grande para toda la audiencia, para mis amigas, para todos los escapados. Bueno, vamos arriba con la ley activada, escuchando Escape Mix.
0: ¡Vamos! ¡Un saludo grande, María! Muchas gracias, María, por la nota. Gracias. Mando un saludo muy grande. Bueno, la casa, más el muchacho, más el corazón. Me late a Ricky Martin. No. Bienvenida, Bea. Buenos temas. Armando la casita con la radio y el mate. ¡Opa! ¡Qué buen plan, Bea! ¡Qué buen plan esto de armar la casa! Tranquila, porque además armar la casa es una locura, ¿no? Entre cositas para acá, cositas para allá, colgar esto, armar unos... Es una locura. Y está bueno que te podamos acompañar con buena música, Bea. Te mando un saludo grande, que quede lindo todo por ahí. Gracias por la compañía. Bueno, Jessy, que manda un videíto disfrutando de la radio. Majo, bienvenida. Buenas noches, Matías. Perdida por el trabajo, pero presente siempre. Te mando un abrazo. Saludos para toda la barra. ¿Puede ser Amor de Agro la canción? ¿Vos sabés que no? No. No. ¿Puede ser te vas de Lucas Hugo? No. Al regreso te cuento.

0: Y tu sol y Miriam Britos. 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
0: Bueno, tenemos 4 entradas del cine regaladas. Nos quedan 2 para regalar. Tenés que mandar la palabra cine nada más. Cine, tu nombre y terminación de cédula. Carlos 8616 es uno de los ganadores. Michelle 7519. Emiliano 9477, Juli 6872. Por el momento son los 4 ganadores de las entradas para el cine, ¿tá? Recuerden que la entrada para el cine no entraba dentro de los 3 emojis, sí la pizza de Pizza Express, que ya puedo decir que nadie se lleva la pizza. ¿Cómo hacemos con esto? Cuando nadie gana, ¿se la lleva el locutor a la pizza o no? Jacinto, hágame seña con la cabeza. Sí. El locutor retira la pizza por Pizzería Express. Por eso la puse tan difícil, claro. Entonces, todos perdían y ganaban. No, mentira, la pizza queda para mañana. No, la pizza queda para mañana. Si no la pudimos entregar hoy, queda para mañana. Queda para mañana.

0: 616, Michelle 7519, Emiliano 9477, Julie 6872. Bueno, pará, ¿cómo hago para descifrar y explicarles a ustedes el tema de los emojis? No vale escribirme para decirme, Matías, andate, Matías, rajá. Yo voy a ser lo más sincero posible. Bueno, teníamos una casa, el muchacho con el bigote y una zanahoria y un corazón. ¿De acuerdo? Bueno, el muchacho era un jardinero. ¿Está? Si ustedes ponen jardín o jardinero. Para, voy a llamar a Jacinto. Ahora no vale mandar nombre de canción, ¿no? Ya está. No, ahora no vale. Ya cerramos la recepción de mensajes. Bueno, a ver. ¿Jacinto está ahí o no? No me dejes solo en esta,
1: No. Tranquilo, no lo dejo solo.
0: Está, ok.
1: Acá estoy.
0: Está. Explíqueme por qué utilizamos la casita, el jardinero y el corazón. ¿Cómo se llamaba esa canción y por qué la usamos?
1: A ver, un segundo, que lo tengo en la punta de la lengua. Bueno. Sí, ahora me acordé. Ojo. No era por una canción en sí.
0: ¿Eh?
1: Era más bien una forma simple y en clave de representar tu jardín con enanitos.
0: ¡Ay, va! Bueno, ¿y por qué piensa usted que esos tres emojis era tu jardín con enanitos? Explíqueme.
1: Claro. La casita representa ese rincón hogareño, el lugar donde está ese jardín imaginario.
0: Exacto.
1: El jardinero simboliza ese acto de cuidar el espacio,
0: ajá,
1: de mantener vivo ese mundo, aunque sea simbólico.
0: Ajá.
1: Y el corazón es la parte más emocional, el cariño,
0: claro,
1: el toque personal.
0: Claro.
1: Todo eso.
0: Y eso era tu jardín con enanitos.
1: Claro, exactamente. Es como un guiño en vez de escribirlo literal.
0: Ajá.
1: Para usarlo como referencia interna, algo que solo los que saben entienden.
0: ¡Ah, claro! Para, usted está diciendo que la audiencia no sabe nada porque nadie adivinó.
1: Claro, puede ser que si nadie lo adivinó es porque era un guiño más interno, más íntimo entre ustedes. Era una referencia solo para ustedes.
0: ¡Oh! Bueno, ya está, gracias. Gracias.
1: Dale. De nada, que quede entre ustedes nomás.
0: No, sí, me están relajando todo, no pasa nada. Bueno, claro, muchachos, acá Jacinto lo explica perfectamente. El macaquito era un jardinero. Yo dije que lo podían interpretar como cada uno quisiera, ¿no? Entonces, la casita, el jardinero y el corazón. Tu jardín con enanitos.
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7: Capital y en cualquier parte del país donde te encuentres, seguramente. En Montevideo ahora 10 grados 8, la humedad 80%. La mínima en este momento en La Valleja también. 6 grados una décima en La Valleja. 95% en la humedad. En Florida 10 grados 6. En San José 11 grados 9. En Durazno 11 grados 6. Bienvenidos amigos, Pablo García está en controles. Río Blanco 1483, a pocas cuadras del kilómetro cero. Casa Zorrilla, Casa de Radios, está en la labor de la producción. Y me imagino, yo no los veo, no los veo, pero los voy a leer y a escuchar que están ahí ustedes, ¿eh? Espero que sí. Espero, como hace más de 14 años, espero que no me dejen solo, ¿eh?

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Cantor de oficio, Sol y Palma y Pepe Guerra en el comienzo de este jueves. Te dije que está habilitado el 094-4244-74 por Instagram. También te puedes comunicar @ nuestro canto. Linda noche para escuchar la radio. ¿Qué lo parió? Mi oficio.

0: Estamos en nuestro canto en este jueves, como hace más de 14 años, con todo el folclore de Uruguay, uruguayo, con voces uruguayas, solo uruguayas, cantores uruguayos, de ayer,
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0: de hoy y de siempre.
1: De cantor,
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0: cuando digo milonga. Cruza caminos con Copla Alta.
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0: Cuando digo milonga.
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0: Comenzamos con los mensajes, que es importante en este programa. Uy, sí, será importante.

0: Soy el Mojarra. Saludos a Wilson, dice.
1: 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Mira la escuela. 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
0: Chile y Elminas, como siempre, escuchando.
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0: Iris Rosa también.
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0: Buenas noches, Teco. Como decís vos, está lindo para escuchar la cantora, mi.

Zucaray Carlos Alberto Rodríguez, milongas cruzadas abrazadas. Héctor de la Mondiola, un abrazo al amigo Héctor, hace pila no sabía nada. Aprendido a la cantora, no me dejes solo.

0: mejor abrazo.
1: Hola.
2: Muy buenas noches, muy buenas noches, señor Tuco.
1: Buenas noches.
2: Habla una oyente de acá, de la ruta 7, kilómetro 123. Que siempre lo escucho. Soy un poco haragana para llamar.
1: No importa.
2: Vamos adelante. Muy lindo el programa. Hay que seguirlo. Y que sea por muchísimos, pero muchísimos años más. Un abrazo para usted y para Ana.
1: Un beso grande, gracias.

0: Cuchillos blancos. El canario Tabaré Arapí con Tantomán. Que Tantomán va a estar el 15 de octubre, recuérdenle, en la Sala Cita Rosa. 15 de octubre. Tantomán en la Sala Cita Rosa. Diego de Cardona, vamos arriba, Teco. Está frío por acá, me dice. Hola, no te dejo solo, Eddie Wilson, Isabel. Desde la teja, está frío también por la teja.
1: Con mi amiga la vironga, andamos despertando noches, igual que los grillos blancos, nos
0: callamos. 52 minutos pasan de las 10 de la noche.

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0: Nuestro canto en una noche linda.
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2: Traemos en la voz el rojo vino de un canto sucará inalterable, y por hijos del aire el arco iris de una canción de otoño.

Cierrazón de la garganta es recuperarte, Humberto. Hoy los cantores unidos, porque el pueblo en ellos canta, alzan la voz contra olvidos para tenerte despierto.

0: linda canción, ¿eh? Homenaje a...
1: Traemos en la azucará. Voz el rojo vino de un canto azucará inalterable.
0: Y por Manuel Capela con unos cuantos artistas.
1: La canción de otoño inolvidable.
0: Marzo llegó. Hoy canto.

0: 094-424474. O si no, por Instagram, arroba nuestro canto.
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0: Tico, buenas noches, escuchando nuestro canto. Soy María de la Teja. Prendidos al programa Javier, el camionero también. A todos los camioneros amigos, un saludo enorme, A los de aquí, de Uruguay, a los que también nos escuchan en el exterior y nos mandan mensajes. Camioneros, choferes, camioneras. Tenemos muchas camioneras también que nos escuchan. Conductores de ómnibus, de taxis, que andan recorriendo el Uruguay con la cantora encendida. Así que le mando un abrazo enorme y gracias, Gracias por no dejarme solo.

0: Jorge Nasser con Teresa Parodi, Dos Panaderos. Antes de la primera pausa de la noche, hola.
1: Buenas noches, Teco. Acá estoy presente, siempre escuchándote. Un abrazo para Ana, para ti, para Pablo en controles.
0: No, para todo el barrio.
2: Buenas noches, Teco Aria. Allá en la Chipitía, como siempre. Muy buen programa, disfrutando siempre de la música nacional. El buen folclore y el nuestro de cada día. Que no debe faltar ninguna radio. Y vamos arriba, no te dejamos solo.
0: Nos vamos de gira con nuestro canto, ¿eh? Vamos a estar haciendo el programa en Paysandú. Se viene el homenaje a Sampaio, ya nos invitaron. Vamos a andar por allá. El 7 y 8 de agosto. Vamos a estar por Paysandú, vamos a hacer el programa ahí. Después vamos a hacer el programa en la semana en Salto, en la ciudad de Salto. Después vamos a estar en las termas del Arapey, allá también haciendo unos días el programa. Y después en Artigas, ¿eh? Así que no vamos a ir a pausa.
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0: suave. ¡Te va a encantar!
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0: Curuses Milonga Azul. Hola.
1: Buenas noches, Teco. Qué alegría de escucharte. El gaucho de Tacuarembó. Ya para mañana, si Dios quiere, para el rancho. Te escucho acá en Rivera. Un abrazo, Teco.
2: Buenas noches, Teco.
0: Buenas noches.
2: Acá, el San José, escuchando. Y si me hace el favor, le dedique algún tema a Pocho y Lidia Arnejo, que hoy es el cumpleaños del Bebote de ellos.
0: Hoy es el Bebote de José Luis, cumpleaños, claro, feliz cumpleaños para mí, Un abrazo grande. Estarán comiendo alguna cosita por allá. Parabís, Carlos Parabís.
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0: Carlos Paradis. Volveré. Buenas noches, Teco. Nuestro río G fuera de su cauce. Esperamos que pare de crecer Vivian y Víctor de Durazno. Sí, está,
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0: está creciendo, no para, ¿eh?
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0: Blanquita de la Curva, hola Blanquita, se quiere de gira también.
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0: Hoy estaba hablando con un amigo de Durazno, me estaba contando, sí, lo del río, lo del río G, la crecida. Esperemos que no pase, no pase nada. Un abrazo a todos los duraznenses, a todos los amigos que tenemos ahí por esos pagos, que vamos hace muchos años a transmitir el festival y hicimos muy buena amistad con muchos amigos de ahí. Así que un abrazo enorme para todos, ¿eh? Además nos escuchan por la 104.1 FM, emisora del pueblo también, ¿eh? Peón Rural, en la noche de Carve.
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0: Soy un bicho solitario. Mi oficio, el de peón rural. También saludamos a los amigos trabajadores rurales. Nos escuchan siempre, ¿eh? Y no me dejan solo.
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0: Mi oficio, el de peón rural.
2: Hola, que como siempre el firme, que te vamos a dejar solo. Vos tampoco, vos cuidarte si no dejas solo. Salvo. Hermoso programa como siempre. Solidario.
0: No lo conoce a Juan, el flaco que es albañil, el de la casa sin terminar. Braulio López. No lo conoce a Juan.

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Marcelo Garay, Julio Mora y Carlos Benavides, Canto de Tres Pagos. Santiago Chavalete y Oscar Masita.

0: 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Esos cuentos son.
1: Esperala.
0: Ahora llego a la casa y vas a ver, Santi.

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1: El pirata de Piñeiro, Santiago Chavalete, Oscar Masita. Hacemos la última pausa, dale, que tenemos más hasta las 12 de la noche.
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1: Hace unos días escuchamos por primera vez un tema nuevo de Carlos Malo, una versión nueva de Rancho La Cambicha de Carlos Malo. Bueno, hoy le presentamos otro, El Bailongo en lo del Ring, un tema de Aníbal Sampaio. Lo presentamos exclusivo aquí en nuestro

0: La versión del bailongo en lo del Rengo.
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0: 40 minutos pasan de las 11 de la noche, 40. La temperatura en Montevideo ahora, según el Instituto Uruguayo de Meteorología, 10 grados 4. 84% en la humedad para mañana. 8 de mínima, 15 de máxima en Maldonado ahora. 10 grados 3. Para mañana 9 de mínima, 14 de máxima.
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0: Hace días también presentamos lo nuevo de Lucía Chávez.

0: vals. Lucía Chapet desde Sarandí Grande. Quiero mandar un saludo, pero muy grande, a unos amigos que están escuchando. Me alegra montones que esté prendido la cantora como siempre. La gente.
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0: A la gente de la estancia El Rencor, que hace muchísimos años nos escuchan. Toda esa gente, todos esos trabajadores. Les mando un abrazo enorme, están escuchando la cantora. Después de un trabajo arduo en el día seguramente. Un saludo para todos ahí. En la estancia El Rencor, que no me dejan solo.

0: noche linda para escuchar la radio, ¿eh?
1: 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Tacuarembó, yo te hago estos versos con cariño.

Carol Diezhalde y Felipe García, la norteña. Pero quiero en el final presentarles lo nuevo, lo nuevo de Masiegas. El tema se llama ¿Qué vendrá? Lo nuevo, nuevo, recién saludito del horno, como se dice.

0: Almas Ciegas en el final. ¿Qué vendrá? ¿Qué vendrá aquí en Carve? Entre mates y otras hierbas. Con Miguel Cabrera. Nosotros mañana, si ustedes quieren, nos encontramos en Carve. Chao, hasta mañana. No me dejen solo,
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0: Gracias.
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6: Me jode confesarlo, pero la vida es también un bandoneón. Hay quien sostiene que lo toca Dios, pero yo estoy seguro de que es Troilo, ya que Dios apenas toca el arpa y mal. Fuere quien fuere, lo cierto es que nos estira en un solo ademán purísimo, y luego nos reduce de a poco a casi nada. Y claro, nos arranca confesiones, quejas que son clamores, vértebras de alegría, esperanzas que vuelven como los hijos pródigos y sobre todo como los estribillos. Me jode confesarlo, porque lo cierto es que hoy en día pocos quieren ser tango. La natural tendencia es hacer rumba o mambo o chachachá o merengue o bolero o tal vez casino. En último caso, valsecito o milonga, paso doble jamás. Pero cuando Dios o Pichuco o quien sea toma entre sus manos la vida bandoneón y le sugiere que llore o regocije, uno siente el tremendo decoro de ser tango y se deja cantar y ni se acuerda que allá espera el estuche.
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Pero muy buenos días, comenzamos una nueva edición de este folclorísimo de hoy, 24 de julio de este año 2026, aquí en Radio La Variada, en nuestra web radiolasvariada.com y también en 104.1 Emisora Pueblo, con los viejos nocheros, la vieja integración de los nocheros y este pretenciosa. Pero vamos a volver a nuestro país, porque bueno, traemos a Alfredo Zitarrosa y esto que se llama... El diccionario.

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1: Don Alfredo Citarroza también comienza con esto que se llama El Diccionario. Recuerden que si es la primera vez que nos escuchás, estamos de lunes a sábados de 7 a 9 de la mañana con todo el folclore latinoamericano. Y tenemos una línea de comunicación, el 099-360-909. 099-360-909, por ahí te podés comunicar con nosotros y pedir la canción que quieras escuchar de folclore, como lo hizo este oyente que ya se estaba comunicando con nosotros y dice: buen día, para saludar a toda la familia Tadeo de parte del Pulga y pasame el tema Amor Salvaje del Chaqueño, gracias, dice por aquí. Bueno, como no, con muchísimo gusto. Vamos, la música del Chaqueño para vecino y este Amor Salvaje.

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Compartimos a don José Larralde con eso que se llama Pobre Viejo, este artista criollo de la vecina orilla. Y llegan ahora los recordados fronterizos a este folclorísimo, mientras que esperamos la comunicación de ustedes a través del 099-360-909. Llegan los fronterizos y la López Pereira.

los fronterizos y la López Pereira. Compartimos, pero volvemos a nuestro país porque traemos a Carlos Paravis, que nos hace esto que se llama nuestro folclore, ¿eh?

Carlos, para mí sí, nuestro folclore, la verdad que tiene esta linda canción que, bueno, nos identifica bastante a nosotros los uruguayos, como esto que cantaba Pablo Estramín, que siempre que podemos lo recordamos, nuestro, solamente nuestro.

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José Carvajal el Sabalero y eso que se llama Angelitos era lo que abría este segundo bloque de este folclorísimo, y vos podés ayudarnos a elegir la música folclórica que suena acá en este programa a través del 099-360-909. Reitero la línea de comunicación: 099-360-909. Ahora vamos a seguir en nuestro país musicalmente hablando, porque llega desde Cortina Héctor Numa Moraes y esto que se llama La Polquita de la Tuna. Héctor Numa Moraes.

cuando pasan apenas 49 minutos de las 7 de la mañana, Héctor Numa Moraes nos acompañaba con esto que se llama Polquita de la Tuna, y llega ahora otros cantantes de nuestro país, uno de los grandes dúos de nuestro Uruguay, el dúo Larbanoa Carrero, y esto que se llama La Gamarra.

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su cara Julio Víctor González y eso que se llama La Letanía de los Poderosos, era lo que estábamos compartiendo. Y recuerden que ustedes pueden ayudarnos a elegir la música folclórica que suena aquí en este folclorísimo a través del 099-360-909. Tenemos 7 graditos de temperatura, 95% de humedad, está lindo, por lo menos es la temperatura normal de esta época del año, estamos en pleno invierno. Y bueno, vamos a levantar la temperatura con esto que canta Mauricio Castro, que se llama Pagos de Tacuarembó. Mauricio Castro.

Mauricio Castro Pagos de Tacuarembó, esta canción instrumental que buena estábamos disfrutando en esta mañanita de viernes 24, cuando pasan 2 minutitos de las 8 de la mañana. Y vamos a irnos a la segunda pausa comercial con este cantante argentino, Daniel Toro, que nos hace El Antigal.

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Comenzábamos esta nueva hora de este folclorísimo con todo el folclore latinoamericano, folclore que vos, como siempre, podés elegir a través del 099-360-909. Si es la primera vez que nos escuchas, bueno, te contamos que estamos de lunes a sábado de 7 a 9 de la mañana con todo el folclore de aquí y de la Argentina. Ese folclore que, bueno, siempre querés volver a escuchar y que recordás con muchísimo cariño, y el folclore de aquí, de nuestro paisito, de los nuevos artistas y también de los otros, que siempre nos gusta disfrutar en la mañana mientras que hacemos las tareas y mientras que tomamos un matecito o un tecito o lo que sea para acompañar la mañana de 7 a 9 de la mañana de lunes a sábados por aquí, por Radio La Variada, en nuestra web radiolavariada.com y también en 104.1 emisora Pueblo, que nos retransmite. Ahora don Gustavo Guichón nos hace esta canción que se llama Almacén de Coplas.

compartíamos a don Gustavo Guichón con ese almacén de coplas y vamos con mensajes que llegan a través del 099-360-909. Hola amigo, te saludo y te pido besos y mate y por los del Suquía, gracias, dice Marisa. Bueno, un saludo muy grande a Marisa, que es una fiel oyente de nuestra emisora Radio La Variada, así que bueno, un saludito muy grande, gracias por estar ahí del otro lado. Y bueno, llega los del Suquía, besos y mate.

Una y el Olimarinio Pepe Guerra con eso que se llama La Penúltima Copa. El saludito muy grande para Marisa, que nos desea un lindo fin de semana. Y bueno, gracias igualmente para ella. Y después de estos dos grandes uruguayos que los recordábamos, traemos ahora este cantante argentino muy querido por estos lados, Carlos Infante, y este Confesión entre hermanos, Carlos Infante.

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Y con este tema voy a complacer a Nicolás y de paso también abrimos el último bloque dedicado al folclore de nuestro Uruguay querido. ¿Qué haces, Pablo? Pasame Milagro de la Urbanua Carrero. Saludos, dice Nico. Bueno, un saludo muy grande para ti. Bueno, vamos, el dúo de la Urbanua Carrero que vuelve a este folclorísimo con esto que se llama Milagro.

esta joven artista que compartimos ahora, Lucía Chape, con esto que se llama El Vals, llega desde Los Pagos de Florida, Sarandí Grande, con esto que lo grabó hace poquito. Se llama El Vals y suena de esta forma acá en este folclorísimo, aquí en Radio La Variada y también en 104.1 Emisora Pueblo.

Lucía Chape, y eso que se llama El Vals, y ustedes pueden ayudarnos a elegir la música folclórica que suena acá en este programa a través del 099-360-909. Ahora, presupuesto de un alambrador, llega don Sergio Sosa.

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1: Estamos en estos últimos minutitos dedicados al folclore de nuestro paisito, y vos te podés comunicar con este folclorísimo, así como, como le decía Jesús Carlos Correa.
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1: y... pedís la canción que quieras escuchar de Folclore. Sergio Yanes ahora con este Tren de la Vida.
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Sergio Jan es Tren de la Vida. Y bueno, ya estamos llegando al final prácticamente de este folclorísimo de hoy. Y con este tema prácticamente nos despedimos. Luego de este tema nos despedimos de todos ustedes. Llega Juancho Rodman y el Revolcón.

Está grabada en vivo, le pone punto final a esta edición de hoy viernes, viernes 24. Volveremos mañana a partir de las 7 de la mañana por aquí por Radio La Variada y también por 104.1 Emisora Pueblo, que en 104.1 llega Café Express ahora, y aquí en Radio La Variada llega la música latina de ayer, de hoy, de siempre, y a las 11 de la mañana nos ponemos bien arriba con Únicamente Latinos, con la conducción de Yanina. Sigan en la programación de la radio, que muy buenos programas durante todo el día. En lo personal vuelvo luego a las 21 horas con el interactivo musical, con música en todos los estilos. Y con este folclorísimo volvemos mañana a partir de las 7 de la mañana. Nos vamos a ir con una joven artista de nuestro paisito en estos últimos 30 minutos dedicados al folclore de nuestro país, con Celina Ceballos, Samba de Amor en Vuelo. Hasta mañana, que tenga una muy buena jornada de viernes. Chau, chau.

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Bienvenidos a un nuevo programa de Café Express. Comenzamos esta edición día viernes. Gracias Delphi, gracias Fernando, gracias Delphi. Que estaban ahí y que ya les adelantaban lo que tenemos. Porque a las 10 de la mañana estará Hilda Lizarazu, a quien ha sido parte viva de la historia del rock argentino. Desde Suéter, a comienzo de la década del 80, los Twist, después vino más acá en el tiempo Man Ray, fue parte de la banda de los enfermeros de Charlie García. Cuánta historia, ¿no? Como fotógrafo estuvo con todos los músicos que se puedan imaginar. Bueno, y vamos a tenerla acá, así que vamos a conocer mucho más de su vida y de su historia. La comunicación, como siempre, WhatsApp 092-000-93 habilitado, pero hoy amerita música de viernes. Y arrancamos ¿con quién? ¿Con London Beat? Creo que sí, ¿para qué no lo tengo? ahora sí. Tenemos London Beat, I've been thinking about you. Pero un poquito más de cortina. Me piden, vamos un poquito más de cortina. ¿Qué pasó? Ahora sí, está London Beat. Se me puso terco London Beat. No quería, pero ahora ya quiere arrancar un nuevo programa de Café Express. Bienvenidos, ahí vamos.

1990, un momento muy especial. Un momento muy especial en el mundo de la música. Porque la música house comenzó un poco a inundar las radios, los boliches, todo lo que ustedes se imaginen. Y sonaba London Beach con el retorno de una vieja leyenda de la música, porque el vocalista Jimmy Helms ya había sido conocido en la década del 70 por una canción, una melodía, un clásico de clásicos, Gonna Make You an Offer You Can Refuse. Algo así como, voy a hacerte una oferta que no podrás resistir, de Jimmy Helms. Bueno, increíblemente, volvió con esta canción, después de tanto tiempo, y con un estilo que no esperábamos. A ver, vamos a mostrarles un poquito de quién era Jimmy Helms. El vocalista de London Beat era el mismo que en 1973 había tenido este éxito. ¡No!

Seguramente ahí se dieron cuenta que es la misma voz, ¿no? La misma voz. Jimmy Hans volvía en 1990, pero con un estilo totalmente diferente, junto a London Beats y So I've Been Thinking About You. Es el comienzo de un nuevo programa de Café Press en este viernes. Es el comienzo de un programa muy especial porque hoy tenemos visitas. Hoy va a estar una de las exponentes más importantes de la historia, rock argentino, acá con nosotros dialogando, Hilda Lizarazu, vocalista de Man Ray y que ha participado desde los 80 en bandas inolvidables. Totalmente. Y que hoy está lanzando un nuevo disco. Se viene una gira que la te llevará a varias ciudades del interior del Uruguay. ¡Me encanta! Bienvenidos los que están en contacto. ¿Quiénes son los primeros hoy en comunicarse con nosotros? Bueno, está Gabriela, está Emanuel, Megan Dizur, bienvenido Raúl, Elmira. Gracias por estar ahí, Carlos. El abrazo enorme para Gladys, para Fernando en Malvin, para Adrián, que nos acompaña desde Texas. Tenemos gente en contacto porque está Marcelo desde Texas en los Estados Unidos escuchándonos. ¡Bienvenido! Un abrazo enorme. Está Fernando de Malvin, habíamos dicho. Merely, el abrazo para Oscar en Punta del Diablo. Para Ana en el buceo. Para Janet desde Nicolich. Para Emilio en Benidorm con 41 grados en España. ¡Qué lindo! ¡Brutal! Y van a estar junto a Ramiré viendo show de Chayanne. ¡Me encanta! ¡Un abrazo enorme! ¡Bienvenido, Roberts! ¡Un abrazo gigante! ¡Qué lindo recuerdo! Es el himno de los lentos. Si habremos bailado en aquella época donde muchas noches planchábamos porque nos decían que no. ¡Tremendo! Gracias, Cari y Jessy, trabajando. El abrazo para Hernán desde Madrid. Para quien tengo a Carolina en la comercial. Para Luis de los viernes. Bienvenidos. Gracias por estar ahí, ser parte del programa. Pero nos vamos rapidito a la música porque hoy tenemos mucho para compartir.

0: MC San Andrés McCoy, It's On You, a esta hora sonando para todos ustedes. El abrazo enorme para quienes siguen en contacto. Están Marianela y Hugo por allí. Tenemos a Gustavo desde el gimnasio, escuchando el pie del cañón, junto a José Santo y Andrea, que madrugaron hoy. Bienvenido, Julito. Gracias por estar como cada día, siendo parte del programa. Y está Sheila contenta porque llegó el fin de semana. Claro. Por suerte, el momento tan pero tan esperado cuando todos queremos saber qué va a pasar con el clima. 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
0: Y muy bien, señores, aprovechemos. Aprovechemos el fin de semana. Les decíamos que hay ciertas diferencias respecto a cómo va a comenzar la semana. Porque hay quienes dicen que podríamos tener lluvias el lunes. Y les cuento que cada vez veo que hay más tendencia hacia eso, sobre todo a partir de la tarde del lunes. Por lo pronto, sábado y domingo libre de lluvia, pero con mucha nubosidad, nieblas en la mañana, nublado en la tarde, donde las temperaturas no van a estar tan abajo, sobre todo en el orden de las mínimas, pero las máximas tampoco se van a destacar mucho. Entre 10 de mínima y 16 de máxima, eso es lo que vamos a tener. Y el lunes puede comenzar bien, pero tener chubascos a la tarde, que se estarían repitiendo el miércoles. Así que continúa la inestabilidad en este invierno, lamentablemente.
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0: gracias por estar ahí. Mauricio y Lorena en la Facultad de Ciencias. Está Héctor en contacto. Judith de las Toscas, Alba, saludando Rufito, Graciela en Maldonado. Tengo a Alejandro en Rocha comunicándose a través del 092-000-90.3. Y bueno, y mucha gente más que va llegando a decir presente mientras esperamos. No solo, hoy les decíamos, un programa que tiene una visita muy importante como la de Hilda, que va a llegar en un ratito nada más. Está Emanuel junto a nosotros, Merily y Sergio en Las Piedras. Gracias, Blanca, en Ciudad del Plata. Bienvenida, Linda Z, Ani Satri. También gracias por estar ahí. Juan, me faltó Juan de Ate, así que gracias, Juan. Y los que se siguen sumando como Delia, que extraña el sol. Ya va a venir, no te preocupes. Ya va a venir. Así que simplemente esperarlo y nada más. Es lo que nos queda, no tenemos otra.
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0: Principales títulos del día de hoy, les cuento que el presidente Orsi anunció una coordinación con intendencias para reforzar los protocolos ante eventos climáticos. Anunció que el organismo trabajará junto al SINAE y los ECOED para preparar la respuesta ante posibles lluvias e inundaciones previstas para la primavera. Tribunal de Apelaciones confirmó la imputación de empresario por vender ropa falsa que hacía pasar por la marca Valentino. Hubo una incautación de 17.000 productos, así como declaración de consumidores que denunciaron que compraron creyendo que eran originales. El PIT-CNT resolvió en su mesa representativa que el paro por cambios en la FAP será general, parcial, a nivel de Montevideo y área metropolitana, de 9 a 13 el 11 de agosto. El sindicato de ANCAP consideró lamentable la decisión de no hacer un plan especial de abastecimiento de aviones. Aseguran que es un gran error de la petrolera estatal en la comunicación en no aprovechar la oportunidad de negocio por las obras en Ezeiza. Una mujer fue condenada por vender el piojicida casero que provocó la internación de una niña de 9 años en el CTI. El delincuente Ricardo Cáceres Correa, apodado Ricardito, fue condenado por financiación a organización de tráfico de drogas y coautoría de violencia privada agravada a 9 años y 4 meses de cárcel tras un acuerdo abreviado. El presidente de la UF, Ignacio Alonso, confirmó que está cerrada la llegada de Diego Forlán al ámbito de las elecciones uruguayas y expresó que será presentado oficialmente la semana próxima. Estos son los principales títulos del día de hoy.
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0: de Sound Always Shines on TV. El sol brilla siempre en la TV, decía Ja, claro. Bienvenido a Drubal, gracias por estar. Marisa, que quiere el verano ya. Bueno, ahora lo extrañamos. Está Graciela de Maldonado, también en contacto. Señores, impresionante. La comunicación es lo que se viene. Por ahora, nos vamos, porque en el próximo bloque vamos a contarles algunas de las noticias que están dando vuelta al mundo. Ya van a saber.
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0: de bandas que visitaban permanentemente Montevideo, con los primeros grandes recitales como el Montevideo Rock, que comenzaba su historia por esa época allí en el Prado. Después vino el Montevideo Rock en el Francini. Y varias bandas de Argentina, de Chile, de Brasil los visitaban. Ahí comenzamos a conocer toda esta música en vivo. Soda Stereo se presentaba en el Palacio Peñarol, presentando este disco. Signos, donde estaba esta canción, Prófugo. Una de las canciones se transformaría en de las más importantes, sin lugar a dudas, de la historia de Soda. Y que compartimos junto a todos ustedes a esta hora. Aquí en Café Express. El abrazo grande para Vicky. Presente desde Toledo, gracias por estar ahí, gracias Miriam. También en contacto desde Sauce, por ser parte del programa. Pero bueno, les contábamos que hay mucha información hoy. Obviamente, la vamos a desarrollar principalmente, algunos temas los vamos a tratar más tarde, porque a eso de las 10 de la mañana esperamos la visita ya de Hilda por acá. En el próximo bloque ya esperemos tenerla, en unos minutos nada más. Pero mientras tanto, compartimos los clásicos.
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0: Y una polémica que vuelve a sacudir el Mundial 2026, que para mí ya ni me acuerdo del Mundial. Pero todos los días pasa algo. Y ahora se abrió una investigación por un posible amaño de partidos. Yo no te puedo creer. En el Mundial 2026. La FIFA dice que no. Vamos a ver.

0: Squadron, la música de Al Corley. Sonaba para todos ustedes y bueno, vamos a la información. Como les contábamos, nueva polémica en el Mundial. ¿Cuántas polémicas han surgido en este Mundial 2026? Una locura. Porque ahora, aunque la FIFA sostiene que no hay pruebas de esto, se abrió una investigación sobre un posible amaño de partidos vinculados con apuestas deportivas durante la Copa del Mundo, luego de que un informe del Consejo de Europa detectó algunas situaciones sospechosas a lo largo del torneo. Por ejemplo, uno de ellos es cuando le muestran la tarjeta roja a Temba Suané durante el encuentro entre Sudáfrica y México, una expulsión que generó numerosas dudas y que ahora forma parte de la investigación. El empate de España y Cabo Verde también genera dudas. ¿Por qué? Porque hubo apuestas, de golpe empezaron a aparecer apuestas de por 4 millones y medio de dólares pronosticando el empate antes de que arrancara el partido. Y eso fue raro. ¿Cómo? Porque de golpe aumentaron las opciones de empate. Raro. También se analiza la extensa revisión del VAR durante el partido entre España y Arabia Saudita, cuando un gol de Ferran Torres fue anulado después de casi 4 minutos de revisión. Una decisión que provocó numerosas críticas durante el torneo. La FIFA aseguró que tras los controles de investigación interna no hay pruebas que demuestren que las apuestas deportivas hayan influido en el resultado de alguno de los partidos del Mundial. Por ahora, la Federación continúa defendiendo la integridad del campeonato mientras colabora con la investigación correspondiente. En los últimos años, las apuestas deportivas han incrementado la presencia en el fútbol del mundo, lo que también ha provocado un mayor control sobre posibles irregularidades. Cualquier movimiento inusual en los mercados de apuestas activa inmediatamente un protocolo de investigación por parte de organismos especializados, sobre todo cuando coinciden con decisiones arbitrales o acciones de juego que son consideradas como fuera de lo habitual. Así que bueno, veremos qué pasa. Pero vieron que alguna cosa rara se detectaron en estos partidos principalmente. Seguimos.
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0: La comunicación 092-00093 habilitado. Si quieren pensar alguna pregunta para Hilda, háganla ahora, porque si no después arranco y no la veo. Así que denle.

Overkill, Metal World 1983. Está Diego que me cuenta. Ariel, de todos los mundiales que he visto en mi vida, dice, acá ya se terminó y siguen saliendo cosas todos los días. Creo que es raro, Brutal. Ariel, a mí no me sorprende nada a esta altura de la FIFA. Me dice Carlos, eso existe y existió siempre. Bueno, acá más que la FIFA tiene que ver con el tema de las apuestas, ¿no? Bueno, que es algo nuevo, este mundo de las apuestas deportivas y principalmente en el fútbol, que no teníamos hace un tiempo atrás. Así que bueno, entre esto, las firmas para hacer partidos de vuelta, todo eso que hemos compartido es una locura. Pero les decíamos, hoy hay información increíble, sí, que viene desde Chile. Sí, sí, sí, lelele. Y tenemos otra noticia que demuestra lo que siempre les digo. Los equivocados somos nosotros, por eso no hacemos plata. Si tuviéramos razón, estaríamos haciendo mucho dinero. ¿Por qué? Un nuevo negocio que comenzó en el norte, creo que aparentemente en los Estados Unidos, por lo que estoy viendo. Estaba viendo si en Europa, en Estados Unidos, no, apareció en Estados Unidos esto. En Estados Unidos. Se extendió luego a otros países del mundo. Ya desembarcó en el Paraguay, ya desembarcó en la Argentina y no debe faltar nada para que desembarque en Uruguay. Capaz que vos podés ser el primero, capaz que vos podés ser el pionero en este nuevo modelo de negocio que demuestra que ganar dinero es mucho más fácil que de lo que uno se puede imaginar. Exactamente, ¿por qué? Yo les voy a tirar el título y después que pase la nota de Hilda lo desarrollamos y ustedes opinan. Pero ya pueden ir opinando si quieren. Porque una nueva moda internacional de ganar dinero se populariza y ya está cruzando el charco. Ya está un poquito más arriba en Paraguay. ¿Qué puede faltar para que esté en Uruguay? Nada. Y se llama rascado de espaldas. Así como lo escuchás. La gente paga para que le rasquen la espalda y ya es un éxito comercial en varios países del mundo. ¿Vos pagarías por una sesión de rascado o preferís rascarte gratis en casa?

Girls is gonna have fun. La música de Cyndi Lauper. Y está Leonel desde el buceo, bienvenido. Ariel, no podés tirar esa bomba e ir a una pausa, dice Nina. No, no, todavía nos queda. A ver, dice, mi mujer ha sido visionaria. No, pero acá está otro Mariano. Ese es el tema. Está Laura, la bombona, un abrazo grande, dice, para Hilda y todos los que escuchan. A ver, dice Leandro, yo tengo un adminículo que no me cobra nada. ¿Vieron que hay unos aparatitos que son como una manito con mango que te puede rascar la espalda? Una cosa increíble. ¿De cuánto estamos hablando el costo? Dice Carlos, ya lo vamos a averiguar. Bienvenida Verónica. Ariel es muy fuerte, yo me rasco contra la pared aunque sea, pero ni loca pago. Dice, la cabeza, dice, masajito estaría bueno. Eso también está incluido. También está incluido, Janet, así que ahí tenés una posibilidad. Brutal. Esto es el colmo, dice Jorge. No pagaría para que me arranque la espalda. Se dice, bueno, chicota. Está Oscar, bienvenido. Gracias, Jan, por estar en contacto con nosotros. Ariel, yo tengo un rascador. Dice, made in China, que parece un tenedor gigante y está bárbaro, me cuenta Patricia y me manda la foto además. Mirá este elemento, ¿qué es esto? Uy, encima que un tenedor parece una manito. Un abrazo grande para Pablo de Villa Serrana, que se comunica también con nosotros. Pero los rascadores comenzaron a aparecer a través de la foto. No lo podemos creer, bueno. Pero vieron que hay formas increíbles de hacer dinero. Evidentemente nosotros somos los que estamos equivocados. Eso no me queda ninguna, pero ninguna duda. La comunicación continúa adelante. Gracias Richard por estar junto a nosotros a esta hora.

0: Ariel Girl, la música de Madonna. Ariel con el filo de la pared, me rasco, dice Udo de Río Branco. Está Fabián desde Pinamar. Totalmente, Fabián. Alessandro, ¿viste cuando te dicen más arriba, más al costado, ahí, ahí, dale? Bueno, alguien lo pensó y lo monetizó. Exactamente. Muy bien pensado. Aníbal el Herrero con aquella vieja... frase, la culpa no la tiene exactamente, sino quien le rasca el lomo. Tiene razón Aníbal. En contacto desde el buceo, a través del 092-000-93. Con todo habilitado, vamos. La comunicación WhatsApp 092-000-93. Y en minutos tendremos aquí a Hilda Lizarazu junto a todos nosotros. Qué linda presencia.
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Access con un verdadero clásico, señores, Original Sin. Estaba sonando para todos ustedes a esta hora. 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Bienvenido Ricky en Malvin Norte. Gracias Verónica. Ariel, es placentero porque te pueden rascar donde no llega a tu mano. Por eso están los rascadores. Un abrazo grande para Sandra. Gracias por acompañarnos, Sandra. Walter, no gastar dinero en rascarme, no. No, con la vieja aguja de tejer de mi abuela. Sí, con eso sí que te rasco, te rasca. Ariel, yo le pido a mi esposo y no me cobra. No den ideas que no llevo a fin de mes, dice Laurita. Vamos, Laurita. Héctor, Ariel, tengo una licuadora que no uso. ¿La puedo permutar por una rascada de espalda? Y hay que averiguar. Tomando mate y esperando al mecánico están Gerardo y Rosana. Le mando un abrazo grande. Que solucionen el problema mecánico y técnico. Y nos vamos a Australia. Nos vamos a Melbourne y nos vamos a Midnight hoy. Está sonando para todos ustedes a esta hora.

0: lado la estábamos esperando, una verdadera grande del rock argentino, porque Hilda Lizarazu ha marcado época desde los 80 para acá en Suéter primero, y vos corregime, Hilda, si me atrapata. Después vinieron los Twist, después vino Man Ray, que ahí le hizo archipopular con su Caribe Sur y muchos temas más que siguieron. Después vino la banda de Charly García, Los Enfermeros, estaba con Los Enfermeros. Y después vino una etapa solista realmente inolvidable, que hasta hoy nos sigue impactando y que la va a tener en Uruguay en una gira que va a incluir, que eso es lo lindo. Ah, cambio de micrófono. Cambiamos de micrófono. Ahora sí, ahora sí. En una gira que la va a tener en el interior del país, que me encanta, porque no solo hablamos de Montevideo el 17 de septiembre, ya les voy avisando, Sala Zitarrosa, consigan las entradas, sino que va a estar girando por varias ciudades del interior, algunas seguramente las vas a conocer por primera vez. Rocha, no sé si... ¿Habías estado en el interior del Uruguay antes?
1: ¡Hola, Ariel Pérez! quería esperar que termines de hablar,
0: claro,
1: que termines,
0: para,
1: sino para no interrumpirte.
0: Bueno, hay tanto lo que quiero decir,
1: no,
0: de vos, Hilda.
1: No tengo nada que corregirte, lo dijiste todo muy bien cronológicamente, porque uh-huh. primero fue Suéter, después los Twists, uh-huh. después Man Ray, después Charly García. Y luego, todo ese tiempo lleva una tonelada de días, meses, años, ¿no? Porque
0: exacto.
1: hace 22 años que soy solista, así que imagínate, como con el nombre que tengo en mi DNI, como Hilda Lizarazu, hace 22 años que estoy uh-huh. solista, me encanta. Y volviendo a lo que comentaste anteriormente, es la primera vez que voy a hacer una gira uruguaya de esa índole. Uh-huh. O sea, hay un montón de lugares que yo no estuve, como los que mencionaste anteriormente, y no me quiero equivocar las ciudades. Rocha, Salto,
0: Mercedes.
1: No tengo el papelito ahí porque mi cartera la dejé afuera, pero
0: sí,
1: bueno,
0: exacto.
1: después vamos a repetir bien.
0: Vamos a repetir los lugares.
1: Y nada, me hace mucha ilusión, por supuesto, tocar en la Zitarrosa, que sí estuve, pero justamente ayer me encontré con una persona que me dijo, yo te llevé a la Zitarrosa en el 2008 con el disco Hormonal. O sea que yo no estoy en esa sala, que voy a estar el jueves 17 de septiembre, uh-huh. desde el 2008, o sea, desde hace mucho tiempo. Sí regresé el año pasado estuve con lo de Hilda Canta Charlie, con ese proyecto.
0: Exacto, ese proyecto increíble
1: en
0: 2024. Y muy bueno.
1: Sí, así que bueno, estoy activa, continúo activa, y ahora con esta impostora, ¿no?, que se viene.
0: Qué suerte que continúas activa.
1: Sí. Oh,
0: no podés, no, tenés que seguir siempre, Hilda.
1: Bueno,
0: impostora.
1: Eso es fácil de decir, pero bueno, después hay que remar. Hay que ponerse los remos, clavarse las muletas y salir.
0: contame de impostora, ¿por qué impostora?
1: Mira, impostor es un título que es intrigante, o sea, me pareció como que funcionaba para cuestionarse eso, que yo también me cuestiono a mí misma, ¿por qué el síndrome, en este uh-huh. caso el síndrome de la impostora? Pues fue un síndrome que tuve en algún momento de mi vida, entre los 20 y los 30, cuando yo ya estaba remando en este océano uh-huh. musical. Y sentía que me estaba yendo muy bien y me cuestionaba a mí misma por qué me iba tan bien si yo no era tan buena. Eso era mi rollo.
0: Es el síndrome, esa una especie de inseguridad que te ataca,
1: exacto,
0: en ese momento en el escenario.
1: Exacto. Sí, no, en la vida, no solo uh-huh. en el escenario. En el escenario es como que me cambia toda la película y soy feliz. Pero después decía, pero yo, tan buena soy yo que me tiene que pasar esto. Y lo padecía, ¿viste? Porque no es algo que... O sea, mi desconocimiento, o sea, mi no reconocimiento, uh-huh. no me gustaba, viste, todo el mundo me decía, qué bueno, estás genial lo que estás haciendo, y en serio, sí, viste, no está bueno. Entonces, después ya ahora que soy una mujer vetusta y sabia, me gustó como revelarlo en cierta forma, no era un secreto en mi vida, pero uh-huh. tampoco le estaba diciendo a la gente, che, la verdad que yo no siento que soy tan buena como para que me pase lo que me pasa. Entonces era como algo personal y me gustó en cierta forma comunicarlo, revelarlo con un título de un disco y una canción, por supuesto, uh-huh. que habla que no solo Yo, siendo una compositora, me sentía como una impostora, sino que también la sociedad es un poco, en este momento, con este asunto de la inteligencia artificial, y que no sabes si la verdad es la verdad. Y
0: exacto,
1: la
0: qué posverdad. Difícil de definir.
1: Entonces, la sociedad también es un poco impostora, pero fue, con la palabra real, ¿no? Tiene como muchas acepciones.
0: Hablaste de inteligencia artificial.
1: Sí.
0: ¿La has usado, la usarías?
1: La uso para las imágenes, me gusta, para animar algunas imágenes del pasado, ponele, y más que nada utilizar en el mundo de la visual. Pero no soy una militante de la inteligencia artificial. Sé que es una herramienta que se utiliza para un montón de cosas, que utiliza mucha agua también. Eso es algo...
0: Sí, es un problema.
1: Es un problema.
0: Un gran problema.
1: Sí, especialmente para este planeta que ahora, o sea, que ahora, digo, que viendo desde un lugar más ecológico, el agua es el tesoro que todos los que utilizan los medios más electrónicos quieren, ¿no? Que están ahí en los polos. Así que bueno, un poco por eso también tengo.
0: ¿Y la inteligencia artificial y la música?
1: No.
0: No puede ser.
1: Bueno, sí, es. Pero no soy militante, no comulgo mucho con eso. Igual vos haces, quiero una canción que suene como Hilda Lizarazu, que tenga un ritmo, que se pueda bailar en una discoteca.
0: Sí, o cargo directamente una muestra de tu voz y te invita.
1: Sí, así me habían dicho a mí, vos tenés que registrar tu voz, porque... Pero bueno, es una humanidad muy loca, que en la que no me subo mucho. O sea, sí, incluso lo de las redes también es una humanidad que está en un lugar que yo evito, o sea, no dejo de usar las redes. De hecho, síganme en mis redes sociales, especialmente en Instagram, que es el que uso, ¿no? Hilda Lizarazu, con H y las dos veces con Z. Pero no, creo que se pierde mucho tiempo valioso dentro de mirar la vida de los otros, ¿no?
0: Capaz que por eso perdemos creatividad, porque el tiempo que antes nos aburríamos y necesitamos crear cosas para no aburrirnos, hoy lo llenan las redes sociales.
1: Sí, la humanidad del entretenimiento, ¿no? De sentirse entretenido todo el tiempo y no detenerse por ahí a reflexionar o a pensar o... ¿Me están siguiendo? Muy bien. Hay ¿cómo se llama el caballero en sonido?
0: Marcelo,
1: gracias Marcelo.
0: Marcelito Boucher.
1: Acá en FM 90.3.
0: Impresionante.
1: Sí, sí.
0: Tenemos que hacer un programa con Hilda, evidentemente.
1: Me gusta la radio a mí.
0: Sí, noté.
1: Me gusta la radio.
0: Estás muy suelta, que te sentís muy cómoda en la radio.
1: Sí, me siento cómoda. Generalmente trato de sentirme cómoda a todo lugar donde voy, ¿no? Y ahora que estoy en esta rueda de prensa desde antes de ayer, difundiendo estas localidades y este lugar, esta sala Citarrosa en la que voy a regresar, algunos amigos me dicen, uy, tenés más notas. Sí, pero bueno, yo después la amenizo, la paso bien, verdaderamente.
0: Para nosotros está bárbaro, para el artista sabemos que es un sacrificio, evidentemente.
1: Sí, pero a veces el sacrificio tiene sus recompensas,
0: es uno de
1: diría
0: los
1: el poeta.
0: El hecho de estar permanentemente fuera de casa haciendo entrevistas, ¿es el gran sacrificio que tuvo que hacer Hilda Lizarazu para sostener la carrera?
1: Sí, a ver, no es un gran sacrificio. La verdad que eso es lo que yo siento, no es un gran sacrificio. Tenés que tener un espíritu que te guste armar y desarmar la valija constantemente. Todavía siento mucha alegría cuando sé que me tengo que ir a algún lugar, a algún otro lugar. O sea, es una cuestión de espíritu, ¿viste? Hay gente que no se banca esto. Mis amigas me dicen, yo no sé cómo hacer, yo no podría.
0: Exacto.
1: Una semana te vas a un lugar, la otra semana... A mí me gusta. Entonces, bueno, por eso, evidentemente, todavía la voz está firme, me sostiene el cuerpo, hasta que no me dé más alegría, lo voy a seguir haciendo, porque me da alegría.
0: Capaz que esa característica la adquiriste ya desde el hecho de que desde tu infancia has estado viajando. Estuviste viviendo prácticamente en Nueva York, que después te trasladaste otra vez a la Argentina, anduviste por todos lados, ya lo traes desde pequeña.
1: Muy bien, muy muy estudioso.
0: Pero ¿cómo no vamos a estudiar a Hilda, que la amamos? Pero obviamente.
1: Por favor, gracias, eso me encanta. No, sí, puede ser que tenga como una condición de persona más desprendida, que no se agarra a los objetos ni a los lugares, y que pueda como... Me gustó la analogía de ponerme como si fuera un clavel del aire, ¿no? Me prendo de un árbol y si sopla un viento puedo ir a otro lado y seguir fluyendo. Me gusta eso.
0: Me encanta.
1: Sí.
0: Contame. Vamos a volver al pasado, ya que nos fuimos a tu época en Estados Unidos.
1: Sí.
0: Volvés a la Argentina.
1: Sí.
0: Pero empezaste como fotógrafa.
1: Sí.
0: O sea que tu primer contacto con todos esos músicos que después fueron parte de tu vida.
1: Sí.
0: Empezó con la fotografía.
1: Totalmente. Yo llegué a los 17 años a la ciudad de Buenos Aires, después de no haber estado desde los 12, chiquita, o sea, un cambio, toda mi adolescencia en otro país, en otro hemisferio, con otro idioma, con mi madre y mis dos hermanastros, hermanoides le llamaba yo, y yo quería ver a mis hermanas que estaban aquí en Sudamérica, y cuando llegué fue como maravilloso, ese tercer mundo que muchos habitantes de estos lares lo siempre están mirando como cómo se vive en Europa, cómo se vive en Estados uh-huh. Unidos por una cuestión de poder adquisitivo y tal. A mí me pareció hermoso, más que nada, no por si tenés una licuadora de último modelo o una máquina de cortar fiambre, como esa sociedad de consumo a ultranza, sino por la humanidad de uh-huh. las personas y la calidez. Era a mí me atrapó eso, porque venía de una sociedad mucho más fría, que era la norteamericana, que bueno, que es laburar, mirar televisión, comer pochoclo y después ir al shopping, comprarte ropa nueva y volver a laburar. Eso es, para mí, en el momento que yo vivía allá, era la sociedad norteamericana. Su mayoría, por supuesto que estoy hablando...
0: Sí, como, siempre hay matices, pero...
1: Sí, sí, sí, hay un montón de gente maravillosa, claro que sí. Pero esa mayoría en ese momento, en los años 80, que era otro país, ahora es distinto, creo que peor. No me resultaba atractivo. En realidad, yo pensaba venir a la Argentina a visitar a mi familia y volver a estudiar en alguna universidad allá norteamericana para estudiar fotografía. Uh-huh. Eso no ocurrió.
0: No ocurrió. No empezaste ocurrió. A trabajar. ¿Y cuándo se da esa mutación de fotógrafa de artistas a ser una de las artistas más importantes de ese círculo?
1: Se da paulatinamente. No es que hay un día que ocurre. Yo siempre fui amante de la música. Uh-huh. Ya de chiquita, de los 6 años... Agarré una guitarra sin saber tocar y empecé aprendiendo desde la televisión blanco y negro, a los folcloristas que pasaban en esos programas. Y la música siempre estuvo como dentro mío, como algo muy elevador de espíritu, ¿viste? Uh-huh. Yo sabía tocar unos acordes, unos pocos acordes que son casi los mismos que ahora, en cierta forma, y me acompañaba con la guitarra,
0: ¿Y qué canciones cantabas ahí?
1: Y cantaba, por ejemplo, algunas canciones de Sui Generis.
0: Claro.
1: Porque Sui Generis empieza en el año 73, 72. Exacto. Yo tenía 9 años. Uh-huh. Y yo ya estaba pupila en ese colegio y esas canciones...
0: Te quedaste pupila, tu madre se va.
1: Sí.
0: De la República Argentina al exterior.
1: A Norteamérica.
0: ¿Cuánto tiempo?

0: ¿Vos tuviste?
1: Todo desde cuarto grado a séptimo, que en realidad en tiempo real no es tanto, pero en ese tiempo de vida sí.
0: Sí, para uno en esa edad,
1: para una niña,
0: un milenio.
1: Sí. Y para una niña de 9 fue como una eternidad. Pero bueno, yo me acostumbré después, o sea, después ya, por eso me fui a vivir a Estados Unidos. Mis hermanas se quedaron acá.
0: En Argentina,
1: se quedaron acá en Sudamérica. Ponele, ya que estamos aquí. Estamos en Montevideo, chico.
0: Exactamente.
1: Vamos arriba.
0: Y después vino esa etapa, ya como cantante, arrancás.
1: Y después me convertí en estrella de rock.
0: En estrella, una cosa increíble.
1: Pero no fue tampoco un después que hizo así y ya Hilda era una estrella de rock que estaba cantando con un grupo. Fue paulatino.
0: Una estrella de rock y realmente un extraño ser, como esa canción que inspiraste.
1: Linda,
0: a uno de tus amores.
1: La puedo tocar.
0: ¿La quieres tocar?
1: Sí,
0: pero a mí me encantaría.
1: Dale, pero bueno, vos seguís haciendo algo.
0: Yo sigo haciendo algo, señores, porque tener a Hilda Lizarazu es un verdadero lujo, señores. Es una de esas mujeres que ha marcado la historia de la música para toda Latinoamérica, desde la Argentina, que nos ha marcado a todos, que en algún momento la cantaste, la bailaste, que muchas veces la escuchaste sin saber que era ella la que estaba atrás de esa canción, de ese hit, porque ha colaborado con artistas muy importantes en la historia. Y una de sus primeras experiencias fue con esa banda maravillosa, Suéter, que nos dejó tantas canciones, y donde en ese momento tu novio de la época te dedica o se inspira para crear una canción llamada Extraño Ser.
1: Sí.
0: Que escucharla por su voz, a mí me sorprendió cuando la hiciste con Man Ray, mucho más acá en el tiempo.
1: Sí.
0: Que compro el disco y me encuentro Extraño Ser de Man Ray.
1: Mira, y esa fue la primera vez que sale.
0: Claro, pues yo la había conocido por Suéter y no conocía la historia.
1: Ah, che, para, ¿me puedo poner esto ahí? Estoy corriendo,
0: como
1: ahora quiero
0: tú
1: correr
0: me digas
1: a la audiencia. Ah,
0: está un poco rebelde, pero ahí está, Gustavo. Ahí creo que quedó más parejo respecto a lo que quería Hilda, que está afinando como se debe hacer.
1: ¿Estamos saliendo en qué situación? ¿Radio y streaming?
0: Estamos en radio y streaming, estamos en vivo a través de FM Hit. Uy, está Delphi, que es una genia, Delphi, y
1: bien,
0: se ha encargado
1: Delphi
0: de todo. Acá la tienes de camarógrafa, pero además es nuestra productora estrella, co-conductora en la primera mañana también.
1: Así son los jóvenes, tienen que hacer 360.
0: Una persona más que completa, un gran futuro de los medios.
1: Bueno, siendo las 10:30 de la mañana, voy a cantar esta canción de Miguel Zavaleta. Que yo no sabía en realidad que eso que se dice que era para mí, no importa.
0: ¿No sabías que era para vos?
1: No.

10 de septiembre en Rocha, 11 de septiembre Maldonado, 12 de septiembre Mercedes, la cuna de la música en Uruguay. Mercedes te va a sorprender. Bueno. 13 de septiembre Salto, 16 de septiembre Colonia, 17 de septiembre Montevideo y 18 de septiembre

0: del interior de Uruguay, cosa que me encanta porque nunca estuve en esos lugares más que en Montevideo, obviamente, y en Punta del Este algún verano,
1: claro,
0: en medio y medio. Pero estas ciudades y estas estados no, le llaman provincias, no, le llaman
1: departamentos. Te faltan flores, pero imperdonable que le falten flores.
0: En la próxima
1: te vamos a llevar a flores. Vos llamas a mí.
0: ¿Vos por qué naciste ahí?
1: Claro.
0: ¿Flores de qué departamento es? ¿De Flores?
1: Trinidad es la capital, Flores el departamento.
0: ¿Y dónde? ¿Para qué?
1: Mira, si vas a Salto, dependiendo por dónde vayas, si vas a venir de Mercedes, no creo que pases, vas a salir por la 14 hasta la 3 y vas a estar muy cerca de Trinidad. Capaz que pasas un poquito por el departamento de Flores, pero no vas a conocerlo todavía, porque vas a agarrar hacia el norte.
0: No, tenemos que hacer otra gira por el interior. Acá tenemos a Cecilia Oliver, que es nuestra productora del interior.
1: Llámame,
0: del interior.
1: Cecilia.
0: Sí, y podemos hacer un 2027 con otros lugares donde no estuvimos. Y
1: Festival del Lago, me la imagino. Allí, Festival del Lago.
0: Vos imaginate y Cecilia lo produce.
1: Sí, 50.000 personas, Festival del Lago, te imagino ahí.
0: Así aparte, se armó una yunta Watson-Oliver, que son como dos sajonas sudacas, que van a empezar a traer distintos músicos de Argentina, así que hermoso.
1: Hermosísimo. Hilda, estamos ya con el tiempo arriba, sobre todo por Marcelito.
0: Gracias,
1: estamos
0: Marcelo,
1: casi
0: seguirme en las redes.
1: Sí, y gracias a Marcelo que abandonó, porque acá somos un multimedio. Yo por lo general hago control, hago todo, pero él tuvo la deferencia
0: de
1: dejar.
0: Mirá qué buen amigo, Marcelo.
1: Sí,
0: bien.
1: Un grande. Para que yo pudiera estar cara a cara contigo, si no quedábamos separados.
0: Bueno, decime más cosas, a ver.
1: Así. Hilda, simplemente.
0: Te tenés que ir.
1: Por mí, pues seguimos cantando.
0: Todo bien.
1: Ya te digo, algún día te robamos alguna canción también, pero eso no importa, ya sé que viniste a cobrar.
0: ¡Nieve!
1: Nieve. Quiero hablar de nieve porque me llamó la atención que estás usando un estilo más tecno,
0: sí,
1: diferente, más, no diría moderno, pero distinto a lo que te vi, que siempre fuiste más acústica,
0: sí,
1: más
0: pero,
1: de guitarra.
0: Sí, es un golazo de mi compañero, mi co-equiper Federico Melioli, y como nosotros venimos los últimos, te diría, 6-7 años ya, hicimos toda una gira por Europa con esta guitarrita y con este estuche y caminando por distinto, ya todo armado, ¿no? Pero hicimos una gira de 2 o 3 meses por distintas ciudades de las Europas, y entonces con el repertorio que yo vengo cantando desde los primeros años de solista con los distintos grupos en los que fui parte, fuimos como llevándolo a una sonoridad más electropop. Entonces Federico concibió el sonido de nieve con ese concepto, ¿no? Con ese concepto de que podemos estar dos tipitos arriba del escenario, él disparando unas secuencias y yo en nieve, por ejemplo, no toco la guitarra.
1: No,
0: porque
1: me llamó la atención.
0: No hay guitarras.
1: Me encantó.
0: Sí, sí,
1: que
0: sí.
1: No me llamó la atención para mal, al contrario.
0: No, después
1: me
0: lo vamos
1: encantó.
0: A escuchar.
1: Y está sonando, ya está sonando.
0: Ah, buenísimo.
1: Ya está sonando,
0: y luego, eso es lo que él propone para la impostora, y después la impostora tiene un montón de otras sonoridades. Lo que pasa es que Nieve sería como uno de los temas que tienen como el gancho más comercial, ¿no? El estribillo que todavía me duele, viste que está buenísimo y es bailable.
1: Es bailable, suena diferente. Y
0: así que
1: tu voz está impecable.
0: Mi voz está bien,
1: impecable.
0: Mi alma también. Entonces seguimos navegando por esos océanos musicales. Y después está el otro corte de difusión, porque este disco todavía no salió. Sale el 31 de julio, o sea, dentro de una semana o dos. Y viene Los Ejecutivos, que es la producción de Lito Vitale, mi novio XL. Y
1: eso te iba a preguntar también.
0: Sí, te lo voy tirando todo.
1: Ya
0: empecé a correr, me dicen que estamos contra el reloj, entonces te lo mando.
1: No, tranqui.
0: Que tiene otra sonoridad totalmente distinta, que después cuando en el dúo electropop vamos a disparar algunas cosas, obviamente.
1: Y
0: es una letra alucinante de Marilena Walsh.
1: Ahora, la historia con Lito da para otro programa, ¿no?
0: Sí, entero. Sí, hermoso.
1: Idas, venidas. ¿Es cierto que alguna vez te dejó por WhatsApp?
0: Ay, sí, qué lindo.
1: ¿Te dejaron por
0: de
1: WhatsApp?
0: Puta. Sí, sí, pero pobre, quedó registrado eso. Sí, yo también me vi como sorprendida. En pandemia fue, no lo puedo creer.
1: Contalo. ¿Qué?
0: ¿Querés que lo cuente? ¿Otra vez?
1: Mirá que la audiencia,
0: ¿viste? Está. Y porque, viste, la gente se volvía loca en pandemia. Y bueno, él sintió que como no nos estábamos conectando y no podía remontar, qué sé yo. Y yo me lo miro y me lo está diciendo por WhatsApp. Está re loco. Entonces dije, bueno, ok, tac. Me lloré encima.

0: Me lloré, diario, ducha, yo, qué sé yo, y después me empieza, ¿qué tal? ¿Cómo estás? Le digo, me está hincha pelotas. O sea, bueno, nada, esas cosas que hacen ustedes los varones.
1: Mira.
0: Nos tenemos que ir, ¿no?
1: No, tranqui. ¿Cómo vas?
0: Ah, bueno, todo cambia, me pide, qué sé yo. Bueno, yo estoy tratando de llevar el ritmo del programa.
1: Todo cambia. Perfecto, ya, por lo menos develaste que es cierto lo del WhatsApp.
0: Sí, es cierto, es un error.
1: Que te dejaron, tenía que hacer una canción, me dejaron por WhatsApp.
0: Sí, insólito. Pero la palabra WhatsApp es tan como
1: ¿no te gusta? Vos que usas poco las redes y eso del WhatsApp.
0: No, uso las redes, chicos, síganme. uso las redes, pero... No, poner WhatsApp en una canción es difícil.
1: Sí,
0: pero,
1: totalmente.
0: Esta es del año del Ñaupa. ¿Ustedes tienen Ñaupa también acá?
1: Tenemos Ñaupa, lo usamos a Ñaupa. Bien.

0: Martínez, pasaba una grande de rock argentino, Hilda Lizarazo con nosotros. Gracias, Hilda. Nos vemos 10 de septiembre, Rocha. 11 de septiembre, Maldonado. 12, Mercedes. 3, en Salto. Buenas naranjas en Salto. 16, Colonia. 17 de septiembre, Sala Cita Rosa en Montevideo. 18 de septiembre, Carmelo. Gracias, Hilda. Bienvenida a Café Express.
1: Un gustazo.

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0: La música de Europe, de Final Countdown, estamos tratando de recuperarlo. Señores, ¿qué momento vivimos? Ustedes no saben lo que fue fuera de micrófonos, ese momento tan especial que uno comparte con el artista y donde realmente uno ve la calidad y la calidez humana del artista. Y acá descubrimos una gran persona en lo que nos dejó, no solo profesionalmente, sino humanamente, Hilda Lizarazu. Una onda increíble, una sencillez brutal. Acá recién logró escapar, imagínense, sacándose fotos con todo el personal de la radio, haciendo videos, grabando saludos. Una gigante. Hilda nos ha dejado impresionados en su visita a FM Hit y en su visita a Café Express. Muchísimas gracias. Gracias a todos. Me quedé sin garganta de todo lo que cantamos, hablamos y embromamos. Hilda. A ver. Gracias, Alba, por estar allí en contacto. Está Estela Trinitaria hablando también. En un ratito me pongo al día con todos los mensajes, que son muchísimos. Pero me quiero recomponer el programa. Nos quedó la noticia, nos quedó todo. Pero valió la pena, y vale la pena cuando uno tiene un artista de esta calidad y un artista de esta calidez humana también, que es lo más importante.
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Se prende en Dancing in the Dark. El abrazo de para Héctor, que ya se hizo hasta su cartelito, rasco la espalda, claro, brutal. Muchísimas gracias por estar allí. A quienes ya están hablando de Isla, mirá, Drúbal dice, hermosa voz. Acá tengo, para que no se identifica. Está Claudia, Ariel mirando, me dice Claudia. Y me manda una foto de la transmisión en directo, en vivo, de FM Hit en Instagram. Una grande, me dice Hernán. Hermosa, que no se olvide, Paysandú para la próxima. Me están diciendo la gente de Paysandú. Ariel, el jazz en Mercedes es enero, me dice Mario. Y son 272 kilómetros. Gracias, Mario, por ser más preciso que yo en cuanto a la fecha. Un buen viernes para todos. Qué linda entrevista, dice Noé. Tiene que estar en el Festival del Lago. Dice, exactamente. Yo siempre digo eso. A ver, tengo a Gonzalo en contacto. Y acá tengo a quien más. Pará, me está hablando de Estados Unidos, Marcelo. Diciendo, Ariel, tiene razón Hilda. Ahora está más caro Estados Unidos por la inflación. Exactamente. Brutal. Está Mauricio, está Gerardo. Ariel, como corista la rompe. Totalmente. Pablo, no cantes más. Vamos, Hilda, que te quiero. Por allí. Hay más. Ariel dice, cantaste horrible. Exactamente, Laura. Brutal. Voy a escuchar tremenda genia, me dice Virginia en la curva de Maroña. Está Alicia. Desde el buceo, está Daniel. Ariel, qué hermoso momento nos diste y lo pude disfrutar. Hilda es divina, la sigo desde que estaba en los twists, me dice Daniel el camionero. Está Valeria, qué voz tan bella. Dice, se sentía cómoda. Dice, amé esa voz, dice por allí Valeria. Hay más, ¿eh? La comunicación WhatsApp 092-000-93. Cuando llega Michael Zambello, cuando llega Meñac.

0: Ariel era Rufito quien acompañó. Era Rufito. Ariel, hermosa voz y persona. Me cuenta Alba, gracias Alba. Ariel, lo tuyo en la música, larga la radio. Exacto. Te quedaste sin voz por contarte todo eso. Exactamente, me quedé sin voz totalmente. Me trasladé a mi adolescencia, qué grande Hilda, dice Graciela. Qué placer escuchar a tan grande artista, dice Carlos. Un abrazo grande para Miguel, el ferretero de confianza. Gracias a vos, gracias por los conceptos también, Miguel. Está Oscar en contacto, me encantó, excelente entrevista. Y también está Hugo, saludando a Patricia, en la ciudad de Trinidad. Le mandamos un abrazo grande. Dice que es mi odontóloga preferida en Trinidad. Le mandamos un saludo. Y hay más. La comunicación. WhatsApp al 092-000-93. Y en un ratito les cuento cómo es el negocio que impacta en todo el mundo. Rascadores de espalda.
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0: La música con Human League. Y ahí estamos dando Tell Me When. Año 1995. Vieron que siempre les comento que hay bandas que uno identifica, no, Human League los 80, ¿no? Los 90 también. Dejaron este gran éxito. Tell Me When. Ariel, una fenómena y no perdió su voz, dice Freddy en Ciudad del Plata. Está Javier, el repartidor de pan, hoy con su hija Luli. Le mandamos un abrazo grande. Miguel, que cumple años el domingo, no vamos a estar. Le mando un abrazo gigante. Gracias por estar ahí. A través del 092-000-93. Pero bueno, hoy se nos atrasó lo de las noticias. Tenemos que contarles el nuevo negocio, la noticia de Rascado. Pero también lo que está pasando en Chile. ¿Vieron la historia de la cordillera? Todo comenzó como una especie de tragedia. Tres personas extraviadas en la cordillera en una tormenta de nieve. Pero cuando las encontraron, que estaban bien, porque habían accedido a un refugio, se destapó, eran dos chicas y un hombre. ¿Vamos bien? Se destapó una infidelidad y un trío. ¡Todo!
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0: El abrazo grande para Inés de Vigo. Gracias por estar ahí. Y bueno, señores, vieron lo que yo les digo. Los equivocados somos nosotros. No hace plata el que no quiere. Porque cada vez más cerca del Uruguay este negocio que ya está en Argentina, ya está en el Paraguay, que arrancó en los Estados Unidos y es una nueva moda para hacer dinero. Sí. A pocos metros del obelisco porteño, abrió un local que no ha tardado en hacerse viral por su particular propuesta. Se llama Centro de Rascado, donde te ofrece sesión de rascado en distintas partes del cuerpo, como una especie de terapia alternativa para combatir el estrés. Según los creadores, la experiencia busca generar relajación y bienestar a través del contacto, y cada vez son más las personas que se animan a probar este nuevo servicio. En realidad, esto arrancó en los Estados Unidos. Por ejemplo, The Scratcher Girls es un estudio de terapia de relajación que cobra hasta $130 por hora por rascado y masaje de espalda. Dice que es tan relajante que la persona se puede llegar a dormir. Fue fundado por Tony George, de 55 años. Ese fue el primer estudio de rascado de espalda del mundo. Y está ofreciendo servicio de rascado durante años. George afirma que siempre ha disfrutado de que le rasquen la espalda. Y un día se dio cuenta que tal vez no sea la única, por lo que decidió comenzar su propio servicio de rascado de espalda. Desde entonces ha estado usando las uñas cuidadas de 7,6 centímetros de largo para rascarle la espalda a la gente, cobrando hasta $130 por hora. Yo no te puedo creer. No, es brutal. Pero bueno, una noche, dice ella, mientras dormía, se me ocurrió la idea. ¿Por qué no ofrecer un servicio de rascado de espalda? Y me pregunté si otras personas pagarían por este servicio como yo. Añadió George, que en ese momento le pagaba a los nietos para que le rascara la espalda. Investigué muchísimo y acá estamos, como marca de Scratcher Girls. El rascado de espalda profesional consiste en pasar las uñas de un terapeuta por la espalda, las extremidades del cuero cabelludo o incluso el interior de las orejas del cliente, de una manera que resulta relajante y placentera. Mediante suave movimiento de rascado con las puntas de las uñas, el terapeuta ayuda al cliente a liberar endorfinas, como la serotonina, y a conectar o equilibrar los campos de energía. Este es increíble, pero bueno, más tarde que temprano, ¿cómo que se dice? Esto de The Scratcher Girls llegó al Sudamérica. Primero, con la presencia en Argentina, pero ahora nos enteramos que también en Paraguay comenzaron a abrirse los lugares de rascado, ofreciendo rascado de espaldas y de cuero cabelludo para obtener relajación. O sea, estamos a nada de tener un centro de rascado de espalda en Montevideo.
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0: Bienvenida, Betiana. Dice que buena entrevista, súper disfrutable. Gracias. Está Carlos desde San José de Mayo. Muchas gracias por estar ahí. Desde la barraca, junto a William y Junior, está Emiliano. Muchas gracias, Emiliano. Ariel, en lo de perdidos, ya te cuento, Jorge. Y Omar, que ya eligió una canción para los chilenos. Ya va a tener.

La música de Beach Mode. Estamos hablando de mi gente Will. Gracias, Carolina. Ariel, no podés cantar. No. Ariel, a mí, sí. Con una barra de mimbre, mis viejos. Me dice Gerardo. No, no, por favor. Está Javier el Herrero. Está Sharon. Dice, yo lo hago con mis perros y se relajan. Es cierto. Bienvenida Vicky, desde La Cruz. Y tenemos a Alicia. De Sayago. Me gusta esa empresa de rascado. Son unos genios, dice. Hay que ser rápido, pongamos uno. Bueno, estoy ahí expectante, tratando de identificar cuál es la primera empresa de rascado en Uruguay. Pero que todo pasa de esa manera. Después empiezan a... ¿Será la próxima cadena grande de ¿cómo se llamarían? ¿Rascaderías? No. ¿Cómo serían? Porque vieron que ha pasado toda la vida. Con los videoclubs en los 80, con las canchas de pádel en los 90. Después ahora es el auge de las barberías. Todo, hay barberías, hay 8 por cada cuadra. Una cosa increíble. Lo único que falta de los centros de rascado también. Sean el futuro de las barberías. Barbería y centro de rascado, ya me imagino. En cada esquina una. Una cosa brutal. Ariel, me muero con este invento. Me está diciendo Alicia. A través del 092-000-93 habilitado. Para que seas parte del programa. Pero, ¿qué pasó en Chile? Esa es la pregunta. Vieron que acá todos los días descubrimos algo raro, algo nuevo. Y en Chile se está dando un fenómeno con un hecho que comenzó aparentando ser una tragedia. Imagínense, tormenta en la precordillera, gente desaparecida, 3 personas desaparecidas, mucha nieve, mucho frío. Lo primero que uno piensa, pasó lo peor. Y en realidad, lo peor no pasó durante el hecho, sino que lo peor se descubrió después de que encontraron perfectamente bien a las 3 personas.

Pension Boys. Estamos sonando Always On My Mind. A ver, yo me arranco la espalda con el marco de la puerta, dice Joselo. Está Leti. A ver, sería rasqui... No, mejor no lo decimos. A mí, con una alpargata o una vara de mimbre me rascaba la espalda. Y así el psicólogo también. Me está diciendo por aquí... ¿Quién? Graciela. En contacto a través del 092-000-93. Pero muy bien. Como verán, hay mucha gente que quedó enganchada con ese nuevo negocio. Nuevo negocio que comienza, pero en el próximo bloque, para tener más tiempo, te vamos a contar la historia que conmueve y que más que conmover, conmociona a la sociedad chilena. Con esta increíble aventura que terminó, bueno, no sé si mal, pero pasó por todo.

0: La música con Taffy. I Love My Radio. Gran éxito del año 1985. Bueno, imagínense la situación cuando desaparecen dos maestras. Sí, dos maestras de preescolar y otra persona. Y después se descubre que esa otra persona es el padre de uno de los alumnos de las maestras de preescolar. ¿Y qué pasó? Bueno, imagínense.
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0: New Louis and the News con The Power of Love, clásico del año 1985. Sonando para todos ustedes a esta hora en Café Express. Y bueno, está todo el mundo expectante respecto a qué pasó en Chile. Vamos a ir ya en este bloque a desarrollar la noticia porque está permanentemente llegando información. Imagínense, porque es más o menos tan fuerte como... ¿Se acuerdan el hecho aquel que se dio cuando rescataban a los 33 mineros y estaba una persona debajo que cuando sale a la superficie descubren que las tres amantes lo estaban esperando en la boca del túnel? ¿Se acuerdan de eso? Esto es muy similar. Todo comenzó en la zona de Cajón del Maipo, un cañón andino ubicado en la zona suroriental de la región metropolitana de Chile. Ahí habían desaparecido Miguel Chino Orellana, de 32 años, Martina Micaela Núñez, de 22, y Magdalena María Retamal, de 31. O sea, habían desaparecido desde el 16 de julio. Estuvieron 7 días desaparecidos. ¿Por qué? Porque ahí habían sido vistos los tres en una discoteca, en la discoteca de Terra Cielo. Había una advertencia meteorológica por tormentas y mucha nieve, pero no se sabía qué había pasado. Aparentemente estas tres personas habían desaparecido en la precordillera, más allá del hecho del anuncio meteorológico. Pero la sorpresa vino cuando los encontraron, 7 días después.
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0: YOLO. La música de The Office. Y nos vamos a Chile. Gigi, lelele. Como les contábamos, el 16 de julio habían desaparecido en la zona de Cajón del Maipo, un cañón andino en la del sur, en la zona suroriental de la región metropolitana de Chile. Miguel, de 32 años, Martina Micaela, de 22, y Magdalena María, de 31. Habían sido vistos finalmente, por última vez, en una discoteca, en un boliche, y después no se supo más qué pasó. Finalmente, este miércoles, luego de un operativo encabezado por el Grupo de Operaciones Policiales Especiales de Carabineros, con apoyo de un helicóptero, fueron encontrados. Los rescatados habían permanecido aislados en un refugio debido a las condiciones climáticas, un refugio en la montaña que está previsto, ¿no?, para esas situaciones. Mientras la Policía de Investigaciones continúa reuniendo antecedentes para esclarecer cómo llegaron ahí, cómo desaparecieron, bueno, ahí es donde se descubre un caso increíble, porque apareció la pareja de él, de Miguel Orellana. Sí, llamada Génesis, oh, como Phil Collins, que rechazó las versiones que apuntaban a un posible secuestro o a que las dos mujeres hubieran sido llevadas contra su voluntad. Además, aseguró haber recibido amenazas por parte de familiares de una de las mujeres. ¿Pero por qué? A ver, las mujeres conocían al hombre porque eran las maestras del hijo que el hombre llevaba a un jardín de infantes. ¡No! Ya habían hablado, ya habían compartido mucho antes, dijo la mujer de Orellana. No fue un secuestro que las haya obligado, sostuvo la pareja, quien también denunció la conducta del esposo de una de las maestras. El marido de Magdalena fue a mi casa a amenazarme, dijo. Respecto a la relación que mantenían, relató. Ellas siempre lo saludaban, le decían, buena chinito, ¿cuándo vamos a carretear? ¡No! Un día yo les dije que era una falta de respeto estando yo presente, dijo la mujer. Genesis contó además que desconocía que Orellana había viajado con las dos mujeres hasta que vio la noticia en las redes sociales. Yo me vine a enterar que andaba con esas chicas porque vi la publicación, señaló. Por último, confirmó que el hombre conocía bien la zona donde quedaron aislados y que incluso ella había estado ahí anteriormente. Él me ha llevado también ahí, a las termas. Yo sabía que era un lugar seguro, que había refugio, cama, salamandra, cosas para comer, hay de todo, concluyó. Finalmente, en las últimas horas, un programa de la televisión chilena abordó el caso. La periodista local Alexandra Radcliffe aseguró contar con información sobre el estado sentimental de Manuel Orellana. Y, señores, Manuel Orellana, exactamente, era casado y las dos mujeres también tenían pareja. Pero se habían ido de trampa y quedó todo al descubierto. ¡Claro! Ahora, ¿qué pasó después? Bueno, la mujer de Orellana, Génesis, ¿se separó? ¿Se divorció? No, no. Dijo que sí, está castigado. Porque parece que el hombre estaba acostumbrado a salir, pero dice que a ella no le llamó la atención porque siempre salía y siempre volvía, por lo general a eso de la 1 de la mañana. Pero ese día no volvió. Hasta el momento, la mujer dijo que ahora está castigado y se le acabaron las salidas. ¡No te puedo creer! 7 días estuvo aislado Miguel con las dos mujeres en un refugio de Termas del Valle. Después vendría el rescate y la relación de estas dos mujeres. Las dos mujeres habían sido educadoras, o son educadoras, del jardín al que asistía el hijo de Orellana, y se conocieron hacía más de 6 años. Por lo tanto, se descubrió que en realidad se habían encontrado para ir a bailar a ese boliche. Después del baile, después del alcohol, no se sabe cuándo tomaron la decisión de arrancar hacia las montañas, a pesar de que había advertencia meteorológica. Cuando quedaron aislados, se les detuvo el auto y tuvieron que ir caminando hasta un refugio de la zona donde, como estaba todo previsto, con combustible para calefacción, comida y un lugar cálido y acogedor, bueno, ahí estuvieron 7 días los 3 aislados. ¿Qué me dicen? Pero hay más. Sí, es toda una desprolijidad esto, pero una cosa increíble. Todo desprolijo, no hay nada prolijo. El auto. Como les dije, habían ido en un auto desde la discoteca hasta la montaña. El auto había quedado detenido entre la nieve. Lo encontraron al auto. Pero el auto estaba requerido. ¿Por qué? Porque el hombre lo compró, nunca más pagó la cuota y había sido denunciado, ya que no lo entregaba, como robado. Por lo tanto, hasta eso. En un auto robado, de trampa con dos mujeres, se fue a una montaña en plena tormenta de nieve y quedó aislado y abandonado 7 días con las dos mujeres en un lugar previsto por si te pasa algo. Yo no puedo creer. Esto es de los hechos más desprolijos que he visto y pasó en Chile.
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En Bicemental, la música de Genesis y Ariel no estaban perdidos, estaban de parranda. Me encantan las palabras que usan los chilenos, dice como carretear. Total, tremendo. Acá me están hablando de lo que salió, sí, miles de dólares salió el rescate, exactamente. Totalmente, Fernanda, refugio era. Sí. Un genio el chileno, dice Martín. A ver, después del baile que te quiten lo bailado, dice a morir en paz, dice Carlos, exactamente. Totalmente, Inés, Inés desde Vigo, tenés razón. Lo que me reí, dice Ana, en contacto, gracias a vos, Ana. El sueño del pibe, dice Vicky, ahora que le quiten lo bailado. Qué suerte tuvo el amigo, dice, no. Dice, yo cuando me quedé encerrado en el ascensor, estaba deseando que abrieran, dice. Alguien que no firma, como siempre. Ariel dice, yo le doy una buena pal... ¡No! Y en primer lugar no lo dijo salir. Voy con él y a la maestra que desaparezca. Dice, y no pago el, y no pago el auto. ¿Y la mujer con quién vivía? Estaba en las nubes. No, pero la mujer estaba acostumbrada a que él salía y llegaba tarde siempre. O sea que ya era... exacto. Teóricamente, esa persona que algún pretexto tenía que siempre llegaba a la 1 de la mañana, decía la mujer. Por eso no le llamó la atención nada. Está Gabriel. Si llego a hacer algo así, mi esposa se entera. No. Dice, no te imaginas. Termino como una canción del Cuarteto de Nos. Totalmente. Un abrazo grande para Cristian. Bienvenido. Ariel dice, es peor todavía. A ver. No te, para traducímelo. Traducímelo, porque está en chileno prácticamente. Y acá me habla de que estaban las chicas en Tinder. Dice, estaban en Tinder, pero en realidad eran así. No veo todavía. A mí me dijo Maxi. Ariel dice, ¿y la señora qué hizo mientras? No lo sabemos. Realmente no lo sabemos. Está José del kilómetro 16. Un crack, el chileno, un ídolo. Bueno, vieron como todo. Para algunos un ídolo, para otros no.

0: La música de The Course, Tune Chico. No, saben que sigue empeorando la noticia. A cada minuto empeora. Sí, ya les cuento por qué. Está Nancy de Playa Pascual. Un abrazo grande. ¿No viste lo que pasó acá? Sí. Acá también pasó algo similar en Uruguay. Aunque no lo puedan creer. A ver si me da el tiempo de contarlo antes. A ver, dice por acá, ¿qué le dicen los niños a la maestra? Dice por allá, que son muy unidas al papá. No, no sé. A ver, ¿no será como el actor de Rocky que le da un dinero por mes a la mujer? No sabemos. Marido mío, dice, no puedo decirlo. Qué envidiosos son los chilenos. Dice, no fueron ellos los que se quedaron atrapados en una tormenta. Estaba frío, pero necesitaban calor corporal. No, por favor, no digan eso. No puedo opinar porque estoy escuchando a mi señora, dicen por acá. Pero hubo algo peor, ¿eh? Sí, sí. Y acá me están enviando una diferencia entre la expectativa versus realidad. O sea, ahora se descubrió que la foto que se había colgado en el momento que desaparecieron Martina y Magdalena, que eran las fotos que usaban en Tinder, no coinciden con la realidad. Hay una pequeña diferencia. Hay como un retoque que falta. Sí, algo pasó. Era una diferencia. ¿Pero qué pasó en Uruguay? En Uruguay hubo un hecho similar, que fue una forma de festejar un cumpleaños que terminó mal en la ciudad de Pando. Nos tenemos que ir a la ciudad de Pando, donde también fuimos noticia casi casi como lo ha sido Chile. El hecho se dio en Pando. Un hombre de 37 años y un insólito episodio que se dio cuando el hombre llegó a un motel. Pasó la noche junto a una trabajadora. ¿Y qué pasó? El individuo arribó al recinto en un camión con guinche. Pero cuando llegó el momento de retirarse, no pagó por los servicios que le contrató a la trabajadora, ni tampoco las horas que había estado en el motel. A la salida, incluso casi atropella a una mujer que trabaja en el negocio. Ante esto, se presentó la denuncia policial, pero no termina ahí. Cuando estaba llegando a la zona de Sauce, perdió el control del camión y despistó, y además de los daños en el vehículo, provocó roturas en una casa porque rompió el tejido perimetral de la finca. O sea que algo similar pasaba en Uruguay al tiempo que en Chile se discutía todo esto. Pero obviamente lo de Chile no tiene desperdicio, porque además cada cosa que se va conociendo, cada dato que se va conociendo, es peor. Es aún más desprolija la situación que se vive. ¿Qué me dicen? Una cosa realmente brutal.
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Amigas, amigos, ¿qué tal? ¿Cómo están? Qué gusto poder saludarlos. Bienvenidos, ¿eh? Bienvenidos a esta nueva edición de La Cinta de los Éxitos. Aquí estamos para bueno, acompañarte y estar junto a todos ustedes. ¡Ay, ya! ¿Cómo te va? Bienvenida. Qué lindo que estés ya en el comienzo del programa del día de hoy, en el arranque nomás hoy. O marcamos tarjeta temprano o todavía no marcamos tarjeta, ¿no? ¿Cómo estás? Bienvenida. Hoy se lleva todos los premios Aisha, ¿sí? La primera en entrar al chat y la primera en mandar un quiere. Gracias, ¿eh? Patricia Viera, ¿cómo te va? Buenas. Juan, ¿cómo te va, Patricia? Bienvenida. Todavía es temprano para marcar tarjeta, dice. Todavía es temprano, sí, ¿no? Tenés que dar un poquito más de tiempo, ¿no? Pero bueno, vamos a ver si hoy es viernes, el cuerpo lo sabe.

0: Hola Sandy, ¿cómo te va? Bienvenida Sandy. Miguel Flores, el panadero de Colonia, ¿no?
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0: ¿Qué pasó anoche que quise entrar a ver si estaban en un chat y no las vi a ninguna?

0: una linda razón. A ver, ¿me pueden contar una linda razón que a vos te hace sonreír un poquito? A ver. Ay, ya se durmió, no te da ningún problema, a mí me pasó lo mismo. Tantas cosas que he tomado para mejorar estos días que fue ayer en un momento y dice, ¡pif!
1: Vos sos esa linda razón.
0: Marcelo, ¿cómo te va? Bienvenido, gracias Sandy. Gracias Aya por los regalos, gracias Sandy y Alexa también, ¿eh? Yo, ay Marce, ¿cómo te va? Bienvenido. El Máximo, ¿cómo te va? Máximo, bienvenido. María Méndez, bienvenida, María. Alejandra Brites. Alejandra Brites, ¿cómo te va?
1: Sí, señor.
0: Está bien, de vez en cuando hay que descansar, ¿no? Hola, Fabi, ¿cómo te va? Bienvenida. Así estamos, comenzando con Tenis Díaz, La Razón.

0: dar amor, chicos. Hay que dar amor, ¿eh?
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0: Yo les cuento, hoy tempranito, va, tempranito, cuando me desperté, no muy temprano, como a las 9:00 y pico, tecito con bastante limón. Luego, pastillas.

González, ¿cómo te va? Bienvenido, Waldemar. Gracias, Aya, ¿cómo te va? Bienvenida. Machola, ¿cómo te va? Hoy puedo hablar con alguien si quieren, ¿eh? Hoy sí. Calla, corazón, a escondidas te amaré. Uno ama siempre a alguien a escondidas, sin que nadie se entere. Ay, yo lo amo tanto, ¿eh? Pero no se lo puedo decir a nadie. Está guardadito aquí, lo tengo para mí en mi corazón. Aunque a veces tenemos a un confidente, a alguien.

0: global y por ahí nos estamos mirando hoy, ¿eh? Ayer, Betty, ¿cómo te va? Ayer, Betty. Es un buen tema este, ¿no? A escondidas te amaré. Quiero que me cuenten algo, dale. El confidente de Aya. Mi confidente es Aya, Juancito. De Sandy. ¿Y Aya con quién se confiesa? Y Sandy la mía.
1: 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Estamos separados.
0: ¿Cómo me gustaría ser pajarito para ver qué es lo que se confiesa mutuamente? ¿Qué es lo que...

pregunta, ¿y no puedo saber yo de alguna de esas confidencias de ustedes? Tal, yo estoy en otro mundo, no. Alguna de esas cosas que me hagan reír, que me hagan sonreír, eso sí. ¿De dónde sos la observadora? Uno, la observadora. Gracias por el quiéreme, ¿eh?

observadora y dice: cocina en casa, no hay publicaciones. Aprende de TikTok, no hay publicaciones, y baile 5 publicaciones. O sea que lo único que haces es ir a bailar por publicar.

conservadora que es de Sayago, Montevideo. Damián, que me está saludando de la panadería de Colonia. Vamos arriba, dale. Vamos a darle me gusta, chicos. Hoy ando mejor, así que vamos a darle, dale, dale. En un ratito ando como siempre, La observadora dice, yo Juan, yo bailo, bailo, bailo, bailo, bailo, bailo. Pero, ¿tenés algún videito acá bailando? A ver. A ver. Bailando, bailando, bailás, bailás sola.

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0: Viste, había cosas que pasaban antes, no sé ahora, pero antes pasaban, que de repente digo, uno iba a un baile y bueno, de repente había alguna chica que te gustaba y quería sacarla a bailar y no te animabas, estabas indeciso, porque eran otros tiempos, otra época. Pero de repente aparecía aquel que era el galancito del baile, ¿no? Y te sacaba a bailar y vos bailabas. Y de repente a uno le habías dicho que no, ¿no? Entonces decías, este galancito, ¿no? Y después a la otra semana la veías que el galancito ya estaba bailando con otra. No sé si esas cosas, yo creo que sí, que debe seguir pasando todo eso, ¿no? Daniel Sosa, ¿cómo te va? Bienvenido, Dani. Bienvenido, Dani, ¿cómo te va? Mi fuerte es bailar, Juan. Labia cero, bien. Hola, Lore, ¿cómo te va? Bienvenida. ¿Cuál es tu fuerte, Lore? ¿Bailar o la labia? Natalí Cosi, ¿cómo te va? ¿Cómo está Patricia? Me dejaste preocupado ayer. Ay, ya, dice Juan, sí, me pasó. No me digas que vino el galancito, te sacó a bailar y a la otra semana estaba bailando con otro, ¿verdad? Estimado Fabio Tona, ¿cómo te va? Tengo tema nuevo de Fabio Tona para presentar hoy en la cinta de los éxitos, ¿eh? Temita nuevo, no lo escuché yo, lo voy a escuchar con ustedes al aire, ¿eh? Dani dice, a Lore, la labia le sobra. Está bien, está bien, está bien.
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0: tarde. Observadora se va, no te vayas, observadora.
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0: Hay muchos chamulleros, ¿no? Hay muchas chamulleros. Hay muchos que hablan y muchas también que dicen y que hablan y que hablan y que hablan y que hablan. A ver, a ver si alguien se anima a contarme uno de esos chamullos, que decís bien. La verdad que te felicito porque tenés un chamullo impresionante que se lo come cualquiera ese.

Flores dice, a mí me chamullaron hace 27 años cuando me dijo, duermo en el sillón. Y estábamos separados y hoy está casado, aún viviendo en Barcelona con ella. Re chamullero. Se dolió eso, ¿eh? En el baile me hice... perdí el celular y le dije a una chica si me llamaba, que quedó sin número y me quedó el número. Aisha dice, chamullera no soy, pero labia sí tengo.

0: Dice, y yo entregué mi corazón. Uy, lo...
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0: ¿Por qué estás tan dolorida, Lore? Juan, estoy muy dolorida, ¿eh? Y hasta ahora me las debe.
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0: Bueno, si ya fue, hace muchos años. Víctor Gochal, hola campeón, me pasas un tema de Platino Superstar. Bueno, dale, vamos a escuchar la misma cuadra. Es contigo, es contigo.

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Hoy es viernes y bueno, hay que hacer telepatía. ¿Qué les parece si hacemos un poquito de telepatía? Se me fue el chat, no sé, no lo encuentro, no lo tengo, no me aparece la computadora, así que no sé ni lo que están escribiendo. Por eso no puedo contestar ni puedo leer nada. Lo tengo separado generalmente, pero a veces se me une, yo que sé, tengo más problemas con esto. Me tiene realmente un poco cansado. Les estaba diciendo que bueno, hay que hacer telepatía, ¿no? A veces viene bien hacer telepatía, a veces viene bien pensar, soñar, imaginar las cosas que uno quiere, porque en algún momento se dan las cosas. Natalia Gómez, ¿cómo te va? Bienvenida. Uy, se quedó sin chat. No, el chat lo tengo, lo que pasa que lo uso separado y lo quiero separar de donde tengo y no, por más que de donde dice separar, no me separa, me aparece otra cosa. Entonces me tiene loco. Es cuestión de esperar, dice. Lo que... ¿esperar de qué? Ah, ok. Erika, ¿cómo te va? Erika, ¿cómo estás? Ya volviendo a tu casa, ya terminaste de trabajar, preparándote para mañana, para moverte un poquito. A ver, contame. Telepatía, sonido clásico, tema de Caribe. Con K. Aquí en la cinta.

verdad que es un gran tema este, Damián. Hay que pedírselo nada más, yo creo, porque una de las veces que yo lo vi ahí en el Losulana lo cantó el tema este. Si la llegan a ver, hay que agarrarlo de decirle. Queremos escuchar Si la llegan a ver. Es un temazo que grabó Damián Lescano en el comienzo de su carrera como solista y él lo tiene en el repertorio, así que lo puede hacer perfectamente si quiere. Isabel, ¿cómo te va? Bienvenida. Vamos a escucharlo. Aquí está Damián Lescano, Si la llegan a ver.

felicitaciones para Graciela, que llegó al nivel 30 del club de fans de la cinta de los éxitos, ¿eh? Mi hijo, dice Lore, me pidió ir a ver al carnal. Ah,

Claro, que Erika está de vacaciones, ¿no, Erika? Por eso. Ustedes saben que el autor del tema este de Damián Lescano, si la llegan de a ver, si la llegan a ver, es de Mariano Bermúdez, ¿no? Es uno de los primeros temas que grabó, que contado mismo por Mariano, Damián le pidió un tema y Mariano le dijo.

0: Argentina y la rompió. ¿Con cuál tema? Si la llegan a ver, Rafa. No sé quién son, no tengo ni idea, Rafa.
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0: Los viernes Erika no trabaja porque se prepara el sábado para ir a bailar, ¿eh? Bien. Colo, ¿cómo te va? Bienvenido. Giovanna Leivas, ¿cómo estás? Aquí está Mariano Bermúdez con Luana.

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0: Y bueno, ahí estábamos con Lucas Hugo. El tema se llama Sabor a Menta. Saludamos a Alessini, que se está preparando también para mañana, el obrero ahí en Rocha que mata, ¿no?
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0: Alicia, ¿cómo te va, Dalmacio? Bienvenida. Bienvenido, Dalmacio. Cristina, bienvenido. Y Franchu, bienvenido también, María Benítez, gracias, bienvenida. Gracias por el regalito. Gracias, la observadora, que siempre me está observando, ¿no? Dice Radio Pop al 100%. Hola, amigo, ¿cómo estás? Saludos desde Radio Pop. ¿De dónde es Radio Pop? A ver, contame, dale. Edgar, el Afrito, ¿cómo te va? Bienvenido, amigazo. Lucía Alvariza. El otro de hoy estaba escuchando el programa de la semana pasada. Porque, claro, el programa de hoy sale en una semana en las radios que emiten el programa en diferido. Y veía que ahí el Edgar, ¿no? Sos el Afrito. Ahí tenía un tema con una chica que se llama Dani o Daniela, ¿no? No sé si está así.

Ya tú con el Ale de Paysandú, bienvenido. Dalila, ¿Dalila era? Edgar, Dalila era, no estaba Dalila, ¿no? Vamos con Enzo y la Sub-21, buena versión de este tema, Te Quiero Hasta Morir. Aquí está sonando en la cinta de los éxitos, dale.

Las veces que me dijeron, me marcho porque lo tuyo no es sincero, ¿eh? Ah, che. Y yo decía, no, pero mirá que sí, que es sincero, mirá que lo mío es tal cual. No, no, no, no, no, no, no, ¿eh? No, no, no, no, no, no, no. Yo no sé por qué no me creen a mí. ¿A vos te pasó algo parecido?

0: ustedes ven esto, escuchan esto, ven mi programa, me escuchan, mucha gente me escuchó y me escucha. Entonces, bueno, piensan que Juan es esto, pero Juan no es esto. Es una persona tranquila, es un angelito, ¿eh? Tímida. Ustedes me ven, las que van a bailar, y cuando van al baile, me ven que estoy tranquilo, presento las bandas, me quedo en el rinconcito, miro las bandas. Me han dicho antipático, que no saludaba, que esto, que lo otro, y yo tranquilo ahí nada más. Que tienen la imagen de esto que ven acá, pero no, no, no, no. Soy un angelito yo.
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0: No se ríe, ¿y por qué te reís, Ron? No es así. Soy un angelito. Marcelo, no es así vos, no sos igual vos.
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0: En serio, no, hay mucho tiempo, sí. Me dijeron que te mudaste para Colón. Los angelitos negros, ¿qué angelitos negros? Ángel como este no van a encontrar, ¿eh? ¿Y qué hacen, Marcelo? Me atacan, me atacan, me atacan. Y ya no sé qué hacer, ¿eh? Por eso yo le hablo a quién, a la Rosa, ¿eh? Ajá.

me dice, qué careta, ni vos te lo crees. Juan, me lees, que tengas un buen día, gracias. Aquí está el grupo Remo de Artigas, una rosa lo sabe, aquí está, dale.

No sé por qué te reís. Las veces que he ido a los bailes que tú realizás y realizan en la época de Mou ahí en Maldonado. Llegaba con la banda, tocábamos tranquilo, ni siquiera podía tomar nada porque manejaba. Y después, tranquilito nada más. Algo que decir, a ver, algo.

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1: Gracias, Susana, viste, ahí dice Susana, muy tranquilo, yo lo vi, la verdad, y no una vez, mil veces.
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1: Y si no, Ale, que diga Ale, a ver, Ale, Ale.
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1: Adrián, desde España, ¿cómo te va? Bienvenido.
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1: Rocky está lejísimo, lejísimo. Está ya como en California, por allá.
0: 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Pues mi amor es muy grande, muy grande. 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
1: Lore dice, en el baile sos un ángel.

0: pero fuera también son, por supuesto. Noé dice, mucha noche, pasa eso, Juan. Noé, ¿vos no pensás que yo soy un angelito? Cari, ¿cómo te va? Bienvenido.
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0: No importa la distancia, no eres un ángel, ¿no?

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0: Erika, ¿cuál es mi tema? Tengo tantos temas. Roque me pregunta, ¿fuiste un ángel cuando viniste a California? Claro. Uno es ángel siempre. Alicia dice, saludos de Fray Ventos, ¿cómo estás, Juan? Bien, ¿y vos? Luna, ¿cómo te va? Dice, hermoso tema, bienvenido, gracias. Uno no es que diga, voy a ser un angelito ahora, no, uno es angelito ya. Marcelo, lo único que piensa es bailar carita con carita, nada más. Lore dice, mi ex se llamaba Ángel y era un demonio.
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0: Nombre de personas sinceras, ángeles, fieles, que nunca te van a mentir, que nunca te van a engañar, hay dos nada más, Marcelo y Juan, nada más. Ahí está, se los dije.

0: Y bueno, ahí estábamos con los Negroni. El tema Esta Noche Bésame. Buena versión, Lástima que nunca la hicieron en vivo. Está muy bien hecha, sí. La verdad que muy bien. Hola, Aira, ¿cómo te va? Bienvenida. Aira, bienvenida. Luna, gracias por darle me gusta. Martillo Martínez Luján, gracias por compartir el programa, dale. Vamos a darle me gusta, chicos, vamos a ir compartiendo. Así sumamos más gente, Marcelo Bonilla, ¿cómo te va? Marcelo Matías, bienvenido. Jazmín, ¿cómo te va? Bienvenida. Mari, bienvenida.
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0: A nosotros nos atacan mucho porque decimos que somos angelitos. Pero ustedes, las chicas que están por ahí, ¿piensan que son angelitas? ¿Piensan?

Marcelo dice no, no sé por qué decís que no, Marcelo. Ale Gemini dice sí, estoy convencida de que lo soy. Ross dice no, no sos Angelita. Dice Marcelo, pa, para bailarlo carita con carita, para bailarlo lento, ¿eh?

0: Lore ni contesta. Vamos con Sonora Palacio, un gran tema de un tiempito atrás, segundo intento. Hay que tener, hay que dar siempre la posibilidad de tener un segundo intento, ¿no? Siempre, siempre.
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Aquí está Platino Superstar, hace tiempo que no escuchamos esto. Tu novia, Tu novia hace más gambeta que el jugador este de la selección, el pibe jovencito este de la selección de España.

Bueno, ahí estábamos con Platino Superstar. Oh, Cecilia, ¿cómo te va? Bienvenida, qué lindo que estés por acá. A ver qué me dicen por acá. Platino Superstar y el tema tu novia. Lore dice, ahora tiene que contar para quién es el tema. No. Otro día tampoco me saludó, dice Ale Gemini, jaja. El otro día tampoco me saludó a mí. Anda enamorado, me parece. O muy distraído. Eso es para mí, Ale Géminis. Distraído, ¿no? Lo que pasa es que recuerden que vengo con un estado complicado. Hoy de la semana es el mejor día que estoy. Y mejorándome, porque mañana tengo que trabajar. Mañana tengo que salir. No he salido ni a la puerta estos días. Distraído, dice Sandy. Gracias, Sandy. Ese tema es para mi novia, dice Marcelo. Ese tema es para mi novia. Lore dice eso. Los ángeles tienen miedo que les eche el ganado. Y la llave del corral la tengo yo, dice Alex Géminis. A ver, Juan enamorado pregunta, cuando haga silencio, ahí me gritan dónde estaré. No hiciste el tratamiento que te recomendé, pero eso, por eso seguís así. No, estoy bien, estoy mejor ya. Caramelitos de miel con guaco, eso sí, estoy bastante. Bueno, ahí estábamos con Platino Superstar. Tu novia. Vamos con este temazo.

0: voz es la de Fede Rojas por aquellos años. Estaba en Sonido Profesional de Artigas y grabó este temazo, ¿no? Tan natural. Lorena, que es de Carrasco de Sauce, bienvenida. Gracias por seguirme, Lorena. Hola, Joana, ¿dónde está Joana? Joana, bienvenida. Bienvenida.
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0: Lorenzana, hoy Jack dice, no entiendo.
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0: divino. ¿Qué le hiciste a Marcelo, Lorena, Lore? A ver. Marcelo se me fue, ¿qué pasó? ¿Se fue, Marcelo? Hola María Quiroga, ¿cómo te va? Bienvenida. Ada, ¿cómo te va? Bienvenida también. Pamela, bienvenida a la cinta de los seis. Es viernes y seguramente estás pensando qué vas a hacer este fin de semana, ¿no?

0: Comentarles es que el mes de agosto es el mes aniversario de Ossolana Boliche y que bueno, no sé cuál de todos los sábados va a haber una fiesta impresionante, pero vamos a estar todo el mes de fiesta en Ossolana Boliche, ahí en Altamirano y Propio. Así que preparen, porque agosto de locos en Ossolana Boliche, ¿eh? Y otra cosa que me enteré por la publicidad nada más, que el 24 no se hace baile, el domingo 24, o sea que la nostalgia se va a festejar seguramente el día anterior, ¿eh? Ahora vamos a la programación, los lugares que te recomendamos para esta noche para mañana sábado, dale.
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0: respiró.
1: Qué feo cuando son mironas, ¿no, Marcelo?
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1: De repente están bailando contigo y ya, y están mirando para otro lado, ¿no?
0: 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Y yo te doy un beso y tú muerdes.
1: Bueno, ahora, Marcelo, se pueden reivindicar contigo. Bueno, vos podés darle una segunda oportunidad, dale. Es ahora, ¿eh?

Marcelo bailando carita con Sandy. Pesca, ¿cómo te va? Ahí ya debe estar marcando tarjeta. Nelly, ¿cómo te va? Bienvenido.

Ale Géminis, los únicos ángeles hasta el momento declarados es Marcelo y quien les habla, ¿no? No sé si alguien más se quiere sumar a la lista de ángeles de la cinta de los éxitos. Lucía Núñez, ¿cómo te va? Bienvenida. Edgar dice, yo me quiero sumar, Juan, pero... Bueno, el problema que hay con Edgar es que fue bloqueado, no sé, entonces no sé por qué fue bloqueado, no me acuerdo, entonces como que está en duda, ¿eh? Sí, lo integramos a los chicos angelitos de la cinta. Lore, imposible. Después de aquella, de la historia del Ford, corrido alrededor del Ford. El Ford 8 era. Aquí está Fabio Tona a tu medida. Pero yo les dije que les iba a presentar un nuevo tema de Fabio Tona. Y aquí está, escúchalo. Es este, ¿eh?

0: Eso es lo que decimos nosotros, los angelitos, ¿eh? 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Y no nos creen.
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0: Manu, ¿cómo te va? Bienvenido a la cinta de los éxitos.
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0: Así vamos compartiendo y vamos disfrutando de grandes canciones, de grandes temas. Presentamos lo nuevo de Fabio Tona.

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0: o con nadie. Tema que estábamos compartiendo aquí en la cinta de los éxitos. Mi canción preferida, la de la cinta. La cinta de los éxitos. A ver qué más dicen. Edgar, si no es contigo, no es con nadie. Ahí está. Si no es contigo, con nadie. Y a esta altura del partido creo que con nadie. Mirta, ¿cómo te va? Bienvenida. Tengo una cantidad de mensajes a través de WhatsApp que la verdad que, no he leído. Al enroscarme con todo lo que están poniendo en el chat, se me pasan los mensajes. Dice, hola Juan, espero que andes bien. Recién puedo entrar desde la radio, estoy con trabajo y, que tengas un lindo fin de semana. Marga, gracias de Nueva Helvecia. Juan, me dicen por acá, dice, hola Juan, quería mandar saludos a mi amigo Mauricio Eizaga, a Lea, el Pollo, que estamos acá escuchándote en la obra Meta Revoque y Revoque, pasando un tema de la Cumanacao. Saludos atentamente, Nacho Tun, gracias. Y ahí le pasé, porque ellos me escuchaban por diferido, le pasé para que también me puedan escuchar en vivo. Me escuchás en diferido, después me escuchas en cancha con el programa en vivo. Desde Paysandú, dice Leo Ferrari, dejo mi número para conocer a alguien. No estamos haciendo eso. Amigazo, no, porque una vez lo intentamos y había más problemas con eso, que prefiero no hacerlo. Saludos para Ana, Mariana y Jacqueline, las chicas del Tío Tom. ¿Cómo andan, chicas de Tío Tom? Que son ahí de Solanas, ¿no? De Portezuelo. Ahí, que siempre nos están escuchando todos los días a esta hora a través de la radio. Saludos para ustedes. Gracias a todos los que se van comunicando y que van disfrutando de nuestro show, de nuestro programa. Ahí estamos con Cristian, contigo, con nadie, con nadie.
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0: Que no se pelee Lorena con Marcelo. Y bueno, Lorena, vos te portaste mal. Marcelo se enojó y se puso a bailar con Sandy. Cosas normales que pasan, ¿no? Gloria Suárez, Paula Rodríguez, B261, bienvenida. Vamos a compartir un temazo, ¿eh?

Amigas, amigos, estamos viendo punto final a esta edición de La Cinta de los Éxitos. Ha sido un gusto haberlos acompañado. Nos encontramos el lunes con más música, con más canciones, con más éxitos. Que tengan un lindo fin de semana, que se diviertan. Ojalá les suceda algo lindo que me puedan contar el lunes. Sean felices, disfruten de la vida y no dejen para mañana lo que podés hacer hoy. Chau. Que lo pases bien. Chau.

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1: Desde los estudios de Radio Mix Montevideo, Uruguay. Con la difusión que nos dan más de 40 emisoras a nivel nacional. Aquí en controles Roberto Estefa, como siempre, hablando contigo, José Pepe Iglesias. Y la compañía de todos ustedes, que en dos horitas estaremos disfrutando con buena música tropical. Temas que ustedes van solicitando al 099-34-0022. Podés seguirnos en las redes sociales como José Pepe Iglesias, Miss Latino.
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1: O José Iglesias 1287 en Instagram.
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1: Hoy tenemos el saludo del amigo Omar Álvarez.
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1: De la ciudad de Durazno. Feliz cumple para ti, amigo. 74 pirulos.
2: Perdí bastante.
1: Una joyita acá, Pepe.
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1: La patrona tomando unos vinitos, preparando la noche para el cumple. Muy bien.
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1: No te mames porque después si aquella quiere festejar el cumpleaños y soplar velitas por los años y eso, capaz que te dormís.
2: Bueno.
1: ¿Cómo es, no? También saludamos a la amiga Luisa de la ciudad de Colón. Entre Ríos, frente a Paysandú. Beso grande para ti, amiga. 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El saludo al amigo Luis de la ciudad de Paysandú, en la madrugada escuchando Mis Latino, pronto para ir a laburar, con frío, con calor, con lo que sea, siempre pronto para trabajar. Pepe, soy sereno. Quiero mandar un saludo grande para Angélica, mi hija, que el próximo domingo cumple años. Abrazo gigante para ti. Pásame un temita de Amiga Lescano por esa mujer. Dedicado para mi señora Laura. Muy bien. Vamos a la música. Llega Denise Elías.

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0: Pero llega el domingo y
1: nos escuchás por la 90 FM. Es Arandí Grande, no la 100 FM en Florida, la 104.1 en Durazno, ¿eh? Amor sincero, la herencia, minutos exclusivos de Sistema UFO. Estás en Mis Latino. Imagínate.

0: 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Bueno, amiga Candela está escuchándonos en Barrio Sur, en Montevideo. Nos mandan un saludo, le pide el tema Yo Llegaré. La música de la decana.
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0: La Borinquen, ¿no? Hola, pasame el tema El Que Siempre Te Espera, de Agrupaciones Nuevas Arandí Grande. Soy Pascual de Rocha. Saludos. ¿Me podés pasar de la nueva escuela el tema Tan Nervioso? Gracias, de parte de Jocelyn. Hola, soy Raquel. Muy buena la radio, Pepe. Me acabo de casar con mi ex marido después de 10 años de impas. Nos volvimos a casar. Tuvimos 22 años casados. Tenemos 4 hijos. 10 años de licencia y ahora retomamos la recta final. Espero que así sea. Él hizo lo posible para seducirme y yo nunca dejé de amarlo. ¡Vea qué lindo! En 10 años no estuve con nadie. Imagínate todo lo que tenemos para conversar, dice. Me imagino. Y los chicos ya son grandes, me imagino que no van a estar en la casa, ¿no? Por las dudas, están que las puertas, todo. Y avisen al 911 que no hay nada. Que si escuchan ruidos no pasa nada. No hay nada extraño. Me alegro mucho que así sea, que puedan retomar el camino del amor, ¿eh? Vamos a escuchar a Vanessa Britos, vamos.

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19: Y con mucho cariño y con todas las ganas, Marito Silva Jr. ¡Juntos!

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1: Y con mucho cariño y con todas las ganas, Marita Silva Junior.
2: Te recuerdo que estamos por el 099-34-0022 y la música sigue y sigue, Saludos a la gente que nos escucha por Impacto FM 100.3 en Colonia, FM Río Nueva Palmira, FM Latina de Paysandú, Imagen FM en Yun, 89.1 a las 22:30. También estamos en Ancina, 90.5, La Voz del Pueblo. Estamos en Radio Centro Cardona, una radio histórica del Dial Uruguayo, en la Radio Difusión. Esas radios que, bueno, comenzaron hace muchos años y que son referentes en la zona. 1540 Radio Centro de Cardona. Ahí estamos en la tarde. Estamos en Navegante FM de Rocha. En Artigas, en la 106.3 Artigas FM. Oxígeno FM La Paloma, Durazno. También estamos en Quebracho, la 95.5. Algunas de las radios que día a día nos dan ese espacio tan bueno para llegar a tantos lugares, conocer a tanta gente y disfrutar de buena música, Y sabés que tenés un evento, una fiesta, y precisás 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Para Sofía de Carmelo, un beso grande para ti, amiga. Gracias por las palabritas. Te pido un tema de Richard y Zeta. Pepe dice, soy Cintia, ¿cómo estás? Un poco amargada, dice, porque allá me robaron la moto. Y lo peor de todo, que fue un amigo de mi hijo. Ya la estaban desarmando. Bueno, otros amigos hicieron posible la recuperación, pero me da mucha pena por el chico tan jovencito, 16 años nada más, que haya entrado en esos caminos, dice. Mi hijo está muy amargado, angustiado, por a lo mejor era el mejor amigo de él. Pero si de algo sirve las palabras y la compañía, con el apoyo de los padres, amigos, puede recuperarse. Un error lo tiene cualquiera. Beso grande para ti, pasame algún temita para Milton, mi marido. Pasale para Milton, dice el tema Vino Tinto de Willy. Muy bien. Por algo será, ¿no?
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2: Vamos a la música, llega Willy Pedreira, entonces el tema que me estaba pidiendo esta amiga, Vino Tinto, lo escuchamos, vamos.

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0: nervioso. Estás en Mis Latino.
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0: Saludo a la gente que nos escucha por Neutral FM, Nico Valle, Zapicán.
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0: Para amigo Alexis, tenemos un asado pendiente por ahí, Roberto, de hace años. Sí, cuando fuimos allá en el 2012, creo que fue con Aldo Martínez. Dijo, el asado va por cuenta de la casa.
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0: ¿Qué casa?
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0: 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María de Los Ángeles está con su hija Agustina en la tarde enseñándole matemáticas porque tiene un examen ahora a fin de mes y no sabe nada, Pepe. No sé a qué va al liceo si después cuando llega el momento de los exámenes menos 10 tiene. Para mejor, pues claro, la madre es maestra.
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0: Ay, Dios mío. Bueno, está bien, no todos tienen que ser tan inteligentes como vos. Los chicos han cambiado hoy, viste, todo más rápido. Está re caliente la madre, la cosa que me pone acá. Irreproducible. 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Ya se viene Damián Lescano. Se viene Agrupación La Nueva, Sarandí Grande. Se viene Bien Suave. Se viene Richard y Zeta. Todo eso y mucho más pasa aquí, ¿eh? Vamos a la música, dale.

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Con esta música de seguro te bailas todo, ¿eh? Buenas tardes a todos, bienvenidos, bienvenidos a la tarde de la 104.1 FM, bienvenidos a la música, bienvenidos a la comunicación, bienvenidos a la FM de la música, 104.1 FM. Estamos 100% en vivo, claro que sí, en esta tarde espectacular. A pesar de que tenemos cielo totalmente nuboso en estos momentos, se disfruta muchísimo la tarde. ¿Por qué? Porque tenemos un licuado de música para compartir con todos ustedes a partir de este momento. Ya se pueden comunicar al 092-00-1041. Porque los viernes es otra cosa, ¿viste? Los viernes se disfrutan de otra manera. 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Estamos por ahí también. Las 24 horas se podés escuchar la radio. Desde la página web www.1041durazno.com. Estamos 100% en vivo. 15 grados la temperatura actual aquí en Durazno. Los vientos soplan del sector noreste a 15 kilómetros en la hora. Presión atmosférica 1019, medida en hectopascales. 78% la humedad, 10 kilómetros la visibilidad. Una máxima anunciada para este viernes de 16 grados, mínima 6 grados. Para esta noche, nuboso y cubierto, precipitaciones escasas, nos indica por acá Inumet. Para mañana sábado 25, fin de semana 18 de máxima, mínima 6 grados. Para la mañana, nuboso, periodos de cubierto. La tarde, noche, nuboso, periodos de cubierto, baja probabilidad de precipitaciones. Saludo también para los amigos que nos escuchan y nos miran a través desde TikTok. Un abrazo grande para todos por ahí, bienvenidos. También a todos esos amigos que nos siguen, que le dan me gusta, que comparten. Nos ayudás un montón a formar una comunidad de escuchas de la 104.1 FM. Así que bueno, podés darle me gusta al vivo, por ahí compartir y sumarte a la tarde de la 104.1 FM, sí señor. Tenemos varios amigos ya que están a la espera del saludo. En un ratito voy a ir a ellos a través del 092-00-1041. Recordarte también que hoy viernes tenemos premio, claro que sí. Porque además te vamos a estar regalando entradas para el cine. Y además, como todos los viernes, tenemos el combo espectacular de los amigos del carro que viene el combo, mirá, con esto. Chivito, refresco y fritas. Es lo que tenemos para el combo como todos los viernes. ¿Qué te parece? Espectacular, ¿no? Sí, claro, claro. Muy bien, muy bien. Combo espectacular de los amigos del carro que se encuentran en Basilio Muñoz y Manuel Oribe. Un abrazo grande para los amigos del carro, para Rubén Medina, gran amigo, para toda la barra por ahí, que labura 24-7. Bueno, hoy te vamos a estar regalando un combo espectacular de los amigos del carro. Tenés que mandarme nombre y terminación de cédula al 092-00-1041. ¿Querés participar por el premio? Bueno, además también tenemos entradas para el cine. Tenés todas las opciones para participar en el día de hoy. 19 minutos pasan de las 16 horas. De esta manera estamos comenzando poco a poco la tarde de la 104.1 FM. Saludos para el amigo José de La Paz, José La Paz. No es de La Paz, es José La Paz. Bueno, muy bien, hola Nico, nos saluda por acá. Bueno, bienvenidos, Sí te puedo escuchar, dice el amigo. Bueno, ¿de dónde nos escucha? Un abrazo, un abrazo.

0: esta versión. Ofelia. Tremendo, ¿eh? Versión brasilera. Estamos disfrutando a través de la 104.1 FM, la FM de la música. Claro que sí, estamos en vivo, www.1041durazno.com. Nos podés sintonizar a través de la web las 24 horas. Esto recién comienza la tarde de la 104.1. La bienvenida también, reitero, a los amigos que nos siguen a través de TikTok.
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0: 092-00-1041. Nombre y terminación de cédula, porque tenemos para regalarte un combo de los amigos del carro, como siempre, como todos los viernes, ¿eh? Como todos los viernes. Además, también tenemos entradas para el cine. Saludos para el amigo José, que nos escucha desde Entre Ríos, por ahí, La Paz, Entre Ríos. Te mandamos un abrazo grande.
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0: Pachanico dice por acá, bueno, gracias. Tenemos por acá Isaías. Hola, maestro, ¿todo bien? Bueno, bienvenidos, gracias, gracias por el aguante. Buenas tardes, dice Ali, desde Rocha el Chuy. Por ahí un abrazo grande, bienvenidos, vamos a Uruguay, nos dicen por acá. 092-00-1041. Estamos en vivo. El saludo grande para Jessy, también bienvenida. Hello, 391/5. Yo quiero comer nomás. Mirá vos, Jessy quiere comer.

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1: Mándame tu nombre y tu terminación de cédula, porque hoy te regalamos un combo espectacular de los amigos del carro y viernes. El premio puede ser tuyo, además tenemos entradas para el cine. 092-00-1041. Saludo para Cristina Marcos, por ahí también, la chica del Smoshis. Muchísimas gracias, bienvenida también a la tarde de la 104.1. Buenas tardes de viernes, dice por acá Analía. Alicia también prendida live. 092-00-1041 para comunicarte con nosotros. Bueno, me pueden mandar audios, ¿eh? Me pueden mandar audios. Quiero nota de voz hoy, ¿eh? Mariana Coria, ¿eh? Mariana Coria, ¿te puedo pedir un tema? Me dice por acá Mariana. Bueno, mande, a ver, mande si está a nuestro alcance, como no. 092-00-1041 para comunicarte con nosotros. Tenemos mucho para compartir en el día de hoy, sí señor, ¿eh? Bueno, le mando un abrazo grande para mi amigo Javier González, que anda por ahí, me imagino, escuchando la radio. Primero que nada, las felicitaciones por el nuevo emprendimiento. Primero que nada, las felicitaciones porque a mí me pone muy contento aquella gente que se larga a emprender, La verdad que sí. Primero que nada, más allá de las bromas que tenemos con el amigo Javier, Peñarol Nacional, Nacional Peñarol, es un gran compañero por ahí y además también se merece lo mejor. Así que le mandamos un abrazo grande y felicidades por el nuevo emprendimiento. Y además también me pone contento porque él va a gastar la plata, va a invertir en una radio que se escucha, la 104.1 FM, que eso es lo importante, ¿no? Que va a gastar su plata acá. Bueno, muy bien. 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No creo. 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

0: Tenemos un licuado de música para disfrutar a través de la 104.1 FM, claro, como siempre. Como lo hacemos siempre de lunes a viernes, las 24 horas. La FM con más programación en vivo, 104.1, a la derecha en tu dial, la FM de la música. Un abrazo grande para mi amigo Alejandro Carrizo por ahí, el Ale que recién está saliendo de laburar, me imagino yo. Y nos viene sintonizando, bueno, un abrazo grande, ¿eh? Gracias, gracias, Ale. Mañana tenemos, Fiestichola, claro que sí. Yo ya estoy ensayando, hace una semana vengo ensayando unos pasos prohibidos. Que ni te imaginas, ¿eh? Ah, sí, sí, tengo unos prohibidos para mañana que no sabés, ¿eh? Claro que sí. Ah, me estoy preparando como loco, me estoy preparando como loco. Bueno, muy bien, excelente. Me está pidiendo algo de caracol, ¿eh? Me está pidiendo algo de caracol, ¿cómo no? Claro que sí, obvio. No le vamos a pasar a un tema de caracol al amigo Alejandro, ¿cómo no? Ya lo tenemos cargadito por ahí, ¿eh? Saludos para Javier González, al taller El Mormi, que están por ahí sintonizando la radio. Un abrazo grande, gracias. 092-00-1041 para comunicarte con nosotros. 092-00-1041, sí señor, sí señor. www.1041durazno.com. Recordá mandarme tu nombre y terminación de cédula porque se va el combo de los amigos del carro, se van las entradas para el cine, tenemos de todo.
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0: Saludos para Sofi, ya Barrio Tabaré presente. Hola Nico, ¿cómo estás? Anotame para los premios, saludos. Pásame algún tema de la penúltima, si podés, gracias. Te escuchamos con toda la familia, me dice por acá. ¡Qué bueno! ¡Qué lindo eso! Gracias, gracias. Súbale el volumen, Sofi. Usted es la representante de Barrio Tabaré. Claro que sí. Durazno República, ¿eh? De festivales, sí señor, ¿eh?

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5: Se viene un 24 de agosto tremendo, este próximo 24 de agosto, la noche de la nostalgia, se vive en el Club Santa Bernardina, claro que sí. Las entradas las podés conseguir a través del 092-00-1041. Además también te podés comunicar con la gente de Electrolatina en 19 de abril. Allí están a la venta las entradas. O te podés comunicar con nosotros a través de nuestra cuenta en Instagram, Facebook, Nicolás Gutiérrez Castro. Andamos por ahí también, ¿eh? 092-00-1041 para comunicarte, sí señor. Tenemos un combo espectacular de los amigos del carro. Además las entradas para el cine en el día de hoy. Y otra cosa. Otra cosa. Un licuado de música. Estamos compartiendo desde las 16 horas. Tenemos más mensajes por acá. Audio. A ver quién anda.
6: Muy buenas tardes, el programa Radioactiva. La conexión del amigo de Dios. Estoy escuchando por la 104 FM. Muy bien.
5: Qué grande la amiga Marina, por ahí que se

Nota para los premios. Sería 800 o 31/4. Se anota para el cine. Bueno, muy bien. Quiere ir a ver películas al cine. Me gusta, eso me gusta. Bueno, muy bien, muy bien. 092-00-1041. El saludo para Mari desde Argentina. Hola, saludos desde Argentina. Por acá, Mari, bienvenida. Te puedo pedir una canción de Los Palmeras. El parrandero me está pidiendo, Mari, por acá, bienvenida, cómo no, en un ratito suena, ¿eh? Sí, sí, sí.

La música de los Modern Talking sonando en la 104.1 FM. Hola, ¿cómo estás? Soy Carolina, te estoy escuchando. Muy lindo el programa. ¿Me podés pasar algún tema de Lucas Hugo? Me anoto para los premios, te dejo mis datos. Dice por acá, 643/8. Bueno, gracias, bienvenida. Un abrazo grande, gracias a toda esa gente que está sintonizando la radio a través del 104.1 FM a la derecha, en el dial, lo más alto del dial. Ahí estamos nosotros, claro que sí. También a los amigos que nos sintonizan en la web, www.1041durazno.com, que sabemos que también hay varias personas por ahí sintonizando la radio, justamente porque el marcador en estos momentos, el indicador de oyentes que están a través de la web, nos está diciendo que hay mucha gente escuchando a través de la web en estos momentos. Por acá estoy mirando el número, está espectacular, La verdad que tenemos unos espectadores muy buenos por ahí a través de la web, A pesar de que a veces te da pereza, a veces tengo que entrar a la página web. Para eso podés entrar, mira, por única vez a la página web y descargarte la aplicación de la radio, la app de la 104.1 FM. Entrás y la descargás para los dos sistemas operativos, tanto para los que tienen iPhone y para los que tienen Android. Te la podés descargar y escucharnos por ahí las 24 horas. Bueno, solicitados desde la vecina orilla por ahí. Claro que sí, que en Mari. Ahora sí, bueno, muy bien.

0: Los Palmeras, que los tuvimos acá, claro, claro, lo disfrutamos muchísimo aquí en uno de los festivales en Durazno. Bueno, 092-00-1041 para comunicarte con nosotros. Estamos cada vez más cerca de esta próxima nostalgia 2026. Y la noche es en el Club Santa Bernardina. No hay otra, ¿eh? Claro que sí.
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0: Una noche tremenda te estamos preparando para este próximo 24 de agosto, noche de la nostalgia, sí señor. Estamos en la web para todo el Uruguay y el mundo, www.1041durazno.com. Muy bueno el programa, ¿me anotás para los sorteos? Yamila nos escribe, 515/8. Gracias Yamila, bienvenida, muchísimas gracias por el aguante. Un abrazo grande para toda la barra por ahí. Recuerden mandar nombre y terminación de cédula porque tenemos un combo espectacular de los amigos del carro para regalarte en el día de hoy. Y además tenemos entradas para el cine en este viernes 24. Hoy, exactamente hoy, estamos a un mes de la noche de la nostalgia. Que la vamos a vivir juntos en el Club Santa Bernardina. 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
0: 100% en vivo en esta tarde espectacular. Saludos para Nancy Ramírez también. Bienvenida, gracias. 092-00-1041. Hola Nico, ¿cómo estás? Anotame para los sorteos. Dice Macarena Rosano también que se suma a la tarde de la 104.1 FM. Gracias. Bienvenida Maca. Vamos a seguir disfrutando de la música. Queremos bailar, queremos disfrutar de la tarde. Los Ángeles Azules junto a María Becerra, el amor de mi vida.

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3: Claro que sí, 100% en vivo, 15 grados la temperatura actual en Durazno. 092-00-1041 para comunicarte con nosotros. Mándame tu nombre y tu terminación de cédula. Porque tenemos el combo de los amigos del carro para regalarte en el día de hoy. Además, las entradas para el cine que se van en esta jornada. Sí, señor. Saludos para Alicia Acevedo. Hola, soy de las grutas, me dice por acá Alicia. Bueno, acá tengo un debate porque puede ser... las grutas de Carlos Reiles, que es acá a 35 kilómetros de Durazno, o puede ser las grutas, me imagino yo, de Villa Argentina, ¿no? También puede ser eso, ¿no? Claro. A ver si Alicia nos dice, en cuál es la correcta. Bueno, el saludo para el amigo por ahí, Santrix. Santix. Es así, ¿no? Bueno, que nos está pidiendo un tema de Ataque 77. 092-00-1041 para comunicarte con nosotros. Bueno, por acá Martín nos escribe. Hola, ¿qué tal? Te estamos escuchando con la barra. Dice, pasate algún tema de Daddy Yankee. Anotanos para los premios. Dice por acá el amigo Martín, 738/3. Bueno, muchísimas gracias por el aguante. Bueno, saludos para todos los aficionados por ahí de la radio. Gracias, gracias. Para todos los escuchas. De un estilo a otro, te llevamos al transcurrir los minutos a través de la 104.1 FM. Llega Natalie Pérez. Te quiero y nada más.

0: Natalie Pérez sonando la 104.1 FM. 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
1: Estamos 100% en vivo en la tarde de la 104.1 FM. Mandanos tu nombre, terminación de cédula, porque tenemos un combo espectacular de los amigos del carro. Además, tenemos también las entradas para el cine, para este viernes, para este fin de semana. Hoy viernes, sábado y domingo. Vos podés elegir el día, ¿eh? Nosotros te regalamos la entrada. Claro que sí. 15 grados la temperatura actual aquí en el centro del país. Ciudad de Durazno, los vientos soplan del sector noreste a 11 kilómetros en la hora. Bueno, estaremos una temperatura bastante agradable, 15 grados para el invierno. Tenemos que tirar fuegos artificiales, como dicen por ahí. Bueno, muy bien, muy bien. 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Vamos a compartir otro videito, ¿no? Para seguir promocionando estas estufas hermosas. Búsquenla, googleen si no saben de qué estoy hablando y se van a dar cuenta. Están a tan solo 1,000 pesos. Cualquiera que la quiera comprar, que quiera tener una, me escribe por privado. Pueden escribir a través de la radio 092-00-104. Por acá Alicia Acevedo dice: el mar con las aguas más cálidas de costa patagónica argentina. Las grutas por ahí. Bueno, Alicia, bueno, vamos a tener que ir a conocer entonces, ¿eh? Claro, claro que sí, claro que sí. Saludos desde Enesa, el Saque 664. Un abrazo para Felipe Rodríguez por ahí. Saludos para el amigo Raúl Chaine. Un abrazo, bienvenido también, ¿eh? Gracias.

0: La música de Pitbull sonando la 104.1 FM. Claro que sí, una tarde espectacular. 092-00-1041.
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0: Esta versión espectacular de Alan Walker, un DJ tremendo, ¿eh? Hoy estábamos mirando Tomorrowland, que está espectacular también hasta el domingo. Bueno, sí, sí, voy a llegar a casa y voy a poner, ¿eh? Tomorrowland, que lo transmiten obviamente a través de YouTube, a través de TikTok, bueno, por todas las plataformas. Un festival inmenso, tremendo, muy lindo para aquellos que amamos ese estilo de música también, ¿eh? 092-00-1041. Y aquellos que amamos viajar, y tanto que estamos hablando de Argentina, por ahí, la amiga Alicia, mirá. 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Sí, señor.
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0: Vamos a seguir con más saludos. Buenas tardes, Nico. Acá, como siempre, estamos 104.1 con Maca, ella con la merienda preparando. Me anoto, 274/5. Un abrazo grande para Inés por ahí. Bueno, están preparando la merienda, qué rico, ¿eh? Nosotros estamos a mate amargo. Nos encanta, nos encanta, nos encanta. Bueno, 092-00-1041. Por acá también tenemos solicitados. Hola, Nicolás, pasame Point de Roxette. Gracias. Mirá, mirá, Vilma. El saludo grande para Vilma Cardoso. Por ahí, bienvenida. Lo disfrutamos, solicitados. En la 104.1 FM, dale.

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música de Roxette, sin dudas, un éxito, un clásico. Sonando la 104.1 FM, estamos al mes previo de esta nostalgia 2026. Y así la estamos disfrutando poquito a poco, ¿eh? Claro que sí. 092-00-1041. Por acá Alicia me comenta, me dice: podés venir a hacer vivo desde algún parador de las distintas bajadas en las playas ahí en Argentina. Bueno, cómo no, se puede coordinar, ¿eh? Podemos ir más en vacaciones, ¿eh? Radioactiva Internacional 104.1 FM. Claro que no, ¿por qué no? Algún día vamos a hacer programa desde la otra orilla, ¿eh? Claro que sí. Capaz que podemos hacer, por ejemplo, la ida a Florianópolis el año que viene. Se puede hacer algo. Bueno, ya pronosticamos algo también para... preparamos algo para Argentina, sí, con Eje Seús, ¿eh? Claro, ya tenemos quien nos lleve y quien nos traiga, ¿eh? Eso es lo principal. Y si no, bueno, nos largamos, ¿eh? Claro, no hay problema, no hay problema. 092-00-1041, por acá nos escribe Gaby. Hola, se anota Gaby, 303/5, te veo en TikTok también. Qué grande, Gaby, muchas gracias, bienvenida. Un abrazo, un abrazo. Saludos para Jacqueline, que nos escucha desde Flores, quiere algo de Martín Piña.

Nicolás, nos dice Jacqueline. Bueno, bienvenida, gracias. Hola, buenas tardes, Nicolás, ¿cómo estás? ¿Cómo estás tú? Dice por acá, besos. Bienvenida, Marta. Un abrazo. Hace días que no se comunicaba Marta. Un abrazo grande. Para toda la barra por ahí, gracias. 092-00-1041 para comunicarte con nosotros. En esta jornada estamos en la web para todo el Uruguay y el mundo, www.1041durazno.com. Desde cualquier parte del país o el mundo nos podés sintonizar, ¿eh? Claro que sí. Saludo grande también para Pablo, el amigo Pablo que nos está escuchando con la barra obrera como siempre. Me había olvidado porque me había escrito desde... Sí, tenía mensaje 1605, creo que fue por ahí. A ver, 1605, sí, correcto. Bueno, un abrazo grande para el amigo Pablo, para toda la barra obrera por ahí que le gustan los romáticos. Este tema... Un oldies romántico, digamos. Pero sí, capaz que alguno o alguna empieza a extrañar y se complica la tarde. Es tremendo. Bueno, 16. La música de Aerosmith y este Crazy sonando, ¿eh? Mamita Carey. Claro, claro, es un temazo. Es un temazo. La gente me está diciendo es un temazo. Tienen que ponerme, déjalo sonar porque si no lo saco. Tremendo, ¿eh?

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2: Estamos en la web para todo el Uruguay y el mundo, www.1041durazno.com. Cuando empezamos a recordar música, cuando empezamos a recordar esos temas que tanto te hicieron bailar, no puede faltar de Guetta, obviamente. Puede ser un tema para mi amigo Jaime, dice por acá Marta, ¿cómo no? Luego para el amigo Raúl Chaine, bienvenido también a la 104. Algún romántico, dice por acá Marta. Los oldies románticos, lo mejor que hay.

0: La música de David Guetta. En esta tarde espectacular, gris, acá en Durazno, pero con buena música, a través de la 104.1 FM. 22 minutos pasan de las 17 horas, 15 grados, perdón, 14 con 4 décimas. La temperatura actual aquí en el centro del país. 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
0: Un abrazo grande para el amigo Daltón ahí. A toda la barra de Filtro Durazno, muchísimas gracias por acompañarnos a través de la 104.1 FM. Sí, señor. 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

0: Hola Nico, ¿cómo estás? Qué buena que está la música, me estoy bailando todo, dice por acá Mercedes. Pasame un tema de la penúltima, saludos y anotame para los premios. Dice Mercedes 441/2, con un abrazo grande para Mercedes por ahí. Bienvenida Andrea también. Buenas tardes, dice por acá Andrea. Gracias por acompañarnos. Estamos en la web para todo el Uruguay y el mundo, www.1041durazno.com. Saludos para el amigo Raúl que está escuchando por ahí también, bienvenido. De un estilo a otro, así te llevamos en la tarde de la 104.1 FM, porque nos encanta que disfrutes de la música, ¿eh? Claro. Acá hay música para todos los estilos, ¿eh? Sí, señor, para todas las edades. Eso es lo lindo del programa.
1: Antes de ir al baile.
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Si lo habrás bailado a este tema, si lo habrás disfrutado con los amigos de Los Fatales. Sin dudas, un ícono de la música tropical uruguaya en esos tiempos y en estos tiempos también. Porque lo bailamos todos, lo disfrutamos todos a través de la 104.1 FM. Metemos un 2x1 de Los Fatales, por favor. Dale.

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2: Estamos a minutos del final, tenemos el combo para regalarte de la mano de los amigos del carro. Muchas gracias a todos como siempre, tenemos también las entradas para el cine. 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

Estamos a minutos del final. A través de la 104.1 FM, claro que sí. 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
0: Estamos en vivo, ya casi en el final. Seguimos disfrutando de más música. Claro, dale, dale, dale. 40 pasan de las 17 horas. Se viene Sonido Profesional. Noche y día, temazo.

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esta tarde hermosa a través de la 104.1 FM. Claro que sí. Muchísimas gracias a todos los que estuvieron acompañándonos en la tarde de hoy. Gracias a todos, a los amigos que nos siguen también a través de nuestra cuenta en TikTok. Por ahí Nicolás Gutiérrez Castro 30. Muchos me gustas por ahí, gracias. 17.5K llevamos, gracias. Gracias a todos. Bueno, atención. Se va las entradas para el cine. Atenti, Pablo 412/12, el amigo Pablo se lleva las entradas para el cine, felicitaciones, puede usarla hoy viernes, mañana sábado o el domingo, cualquiera de los tres días. Felicitaciones. Carolina 881/3 se lleva el combo de los amigos del carro. Carolina 881/3 se lleva el combo de los amigos del carro. Felicitaciones a los ganadores. Muchísimas gracias a todos por estar. Gracias por la compañía en este viernes. Quédense con la programación de la 104.1 FM. Con muchísima música. Una hora de rock en un ratito nada más. Escape Mix en la noche. El Teco Arias, la Botega Radio. Bueno, de todo un poco vamos a tener en este viernes. Que todavía queda para rato. Gracias. Yo me despido. Que pasen un lindo fin de semana. Nos reencontramos el lunes, 16 y monedas, andamos por acá, como todas las tardes. Muchísimas gracias por acompañarnos. Chau, gracias.

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nos vamos acomodando para el ingreso a la discoteca de viernes. Bienvenidos, pasan 15 de las 20. Aquí estamos comenzando un nuevo programa de Escape Mix en la noche de la 104.1. Estamos poniendo el telón al día y de esta manera arrancamos la noche de viernes. ¿No tenías ganas de arrancar la noche de viernes? Quiero anunciarte que ya estamos al aire de la 104.1 FM y como todos los viernes tenemos la discoteca de Escape Mix, la disco de la 104. Te pone a escuchar las mejores canciones en este cierre de semana, prontos para inaugurar un nuevo fin de... 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Hoy se va el termo y el mate. Hoy se va el juego de termo y mate con pegotines.

0: Ya estamos en Escape Mix. Ya te vamos a acompañar con la mejor selección de canciones. Ya estamos habilitando en este momento el 092-00-1041. Ya estamos con la ley activada, ¿no? Ley.
1: Ley 14069 activada.
0: Bienvenidos a una nueva noche de Escape Mix. Bienvenidos a una nueva noche en la 104.1. Es una alegría enorme encontrarnos nuevamente para compartir hasta las 10 de la noche la mejor selección de canciones. Estos 120 minutos que tenemos para disfrutar con todos ustedes. Espero que sea de grata compañía la nuestra y podamos compartir hasta las 10 las mejores canciones.

poquito vamos abriendo las puertas de la discoteca. Van haciendo fila para ingresar, ¿eh? Allí veo a Jessy, que ya está arrimándose a la puerta para ingresar. Unas ganas de bailar, Jessy, tremendas. En esta noche, su matecito genio. Muchas gracias, bienvenida, Jessy. ¿Cómo va con la ley? ¿Va todo bien? Bueno, mañana entre charlas, a partir de las 10 de la mañana, ahí estaremos escuchando la mañana de los sábados en la 104.1 con Jessy Cantero, su matecito y Jessy Cantero a las 10 de la mañana para arrancar la mañana con todo. El saludo grande para Rubén. Estás, acá estamos trabajando y escuchando. ¿Estás barriendo todavía? Me pregunta por acá Rubén. No, hoy no barrí, ¿sabes, Rubén? No. Se ve que hoy se barrió la radio temprano, se ve que el amigo Nicolás estuvo barriendo la radio. Está todo muy prolijito por acá, perfume, todo ok, todo divino para estar haciendo radio y poder acompañarlos. Rubén, feliz noche de viernes. Un abrazo grande, bienvenido. Pase a la discoteca, pase.

0: Estamos escuchando a David Guetta, estamos escuchando Memories. En este comienzo de programa en la discoteca de los viernes, en la 104.1 en Emisora Pueblo. Un saludo grande para Maca, que nos está escuchando. Bienvenida, Maca. ¿Qué hace, Mati? Pasaba a saludarte a vos y a toda la gente linda que está escuchando. Saludos para todos. Para todos los escapados, que tengas una hermosa noche. Abrazo grande. Ah, ya está cenando. Maca ya está cenando. 20:25. Está disfrutando de un guisito de arroz. Pero no es muy temprano, no está para la ley, o yo estoy muy mal.
1: Ley 14.069 activada.
0: Claro, es viernes. Me parece que puede encajar bien un matecito a esta hora. Buenas tardes, Matías, acá con Maca, 104.1, no se mueve todo el día, ¿eh? Todo el día no se mueve. Saludos para Leticia, Sandra, Adriana, Nivia, un beso grande para Inés, que nos está sintonizando en esta noche. Bienvenida, Julie, gracias por estar ahí también, buenas noches. Pasando para el boliche, vamos, que es viernes nomás, y el cuerpo lo sabe. Bien, Julie, pase a la discoteca, pase, que esto recién arranca, ¿eh? Vamos ambientizando con un poquito de electrónica con David Guetta nuevamente. Pero ahora con Florida. La buena música está en esta noche de viernes en la 104.

0: esta noche de viernes te queremos acompañar con esta música que te mereces. La música bien arriba, una semana que cerraste de la mejor manera, con todas las energías, para inaugurar un nuevo fin de semana de la mano de la 104.1 FM, la radio, la FM de la música, junto a Escape Mix, en este boliche virtual con la discoteca de Escape Mix. Te estamos acompañando, Florida, con David Guetta, en este primer bloque presentado por Pizza Express, porque las pizzas y el fainá relleno está confirmado. 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Te estamos acompañando. Hoy se va el mate y el termo. El termo y el mate. Se va el juego que lo regala Veterinaria Espacio Animal. Saludo grande para todos ellos. Desde la más pequeña hasta el más grande. Un abrazo muy, pero muy grande. Bienvenidos. Gracias por estar. Y hoy te regalan el termo y el mate con los pegotines de Escape Mix. 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Espacio animal, perdón. 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Para participar del termo y del mate. Para que puedas siempre tener la ley activada.
1: Ley 14069 activada.

mandamos un abrazo grande para Fede, que me pregunta: Matías, vamos a entrar con mate. ¿Se puede? Por supuesto, Fede. Saludos grandes para Fede y Mariana, que están escuchando el programa a esta hora, tomando unos mates, recién dando una vuelta por el centro. Está bárbaro, ¿eh? No, está bárbaro. Es una muy linda hora. No hace tanto frío. ¿Qué temperatura tenemos ahora? La linda noticia de hoy, además, es que el río está bajando, y eso está bueno. El río está bajando. Voy a ver si puedo tener datos rápidos por acá. Bueno, sí, se informa a la población que el río G se encuentra a la hora 19, hace un ratito, hace una hora y algo, en 9,02, medida del Puente Viejo, descendiendo a un ritmo de 2 centímetros por hora. Viene bien, vamos, tiene que seguir bajando. La feria se va a cambiar de lugar. Por la creciente del río G, la feria dominical cambia la ubicación este domingo. Se instalará en los siguientes tramos de calle: Wilson Ferreira, desde Gallinal hasta Avenida Polo; Eusebio Piris, desde Gallinal hasta Avenida Polo; Fray Generoso Pérez, desde Avenida Polo hasta 25 de agosto; Petrona Filippini, desde Cames hasta 25 de agosto. Importantísimo, reiteramos que la feria dominical se va a cambiar para la zona de el futuro próximo shopping exterminal, la zona que habitualmente, hace un tiempito se realizaba allí. Bueno, saludos para Fede, para Mariana, que están dando una vuelta y escuchando el programa. Un placer acompañarlos. Pueden bajar a la discoteca, por supuesto, con el mate y compartir con nosotros hasta las 10. Las mejores canciones. Estás en Escape Mix. 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

0: Música de la factoría, esto es Amiga, en los 30 que presenta Cifer, lo presenta Barraca Durazno.
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0: Pará, me estoy enterando que es el cumple de Chola hoy. Pará, ¿es el cumple de Chola y no sabíamos nosotros? Alguien que corrobore esto, por favor, porque me pasaron el dato que es el cumple de Chola. ¡Ah, sí! ¡83 años de Chola!

cumple de Chola, la mamá de Walkie, que aguante, mire la creación, mire lo que hizo. Feliz cumple para Chola, que está celebrando 83 años. Lindo, bueno, el abrazo grande para toda la familia. Por acá nos escribía Walky, ley activada, mandale un saludo a mamá, hoy está celebrando 83 ya. Pero de pie, me pongo de pie para dedicarle este programa a Chola. Feliz cumple, Chola, Cholita, feliz cumple. 83 años y Mónica pone 84, no escucha Mónica. Bien Cholita, métale Cholita. Feliz cumple, pueden poner todo este tema completo para Chola, se lo dedicamos al programa hoy, Chola, este programa hoy.

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1: Y estamos en plena celebración en la disco. Los 80 y algunos de Chola. Estamos en la disco de los viernes, estás en la 104.1. El abrazo grande para Rubén, que nos está escuchando. Rubén tiene hasta diciembre. Le queda poquito. Le queda poquito.

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0: El abrazo grande para Lucho, que nos está escuchando. Bienvenido, Lucho. Entra a la discoteca. Entra. Buenas noches, Matías. Acá llegando a la disco. Mucha gente en la puerta, para sacar entrada. Está lindo, ¿eh? Marina hace rato llegó. Pará. Eduardo siempre mira a Marina en la discoteca. Me está preocupando porque todos los viernes Eduardo, Lucho, Ávila mira a Marina al entrar a la discoteca. Yo no sé qué tiene Marina, no sé si será el jeans que se puso. Que Eduardo queda impactado cada vez que llega Marina a la discoteca de los viernes. No sé qué está pasando, Todos los viernes, el viernes pasado lo mismo. Ahora otra vez.
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0: Saludo grande para Jessy, que llegó hace un ratito de estudiar y ya nos está escuchando. Ya está preparando la prueba para ahora, fin de mes. Bueno, mucho éxito. Bien, Jessy, mucho éxito. Saludo grande. Buenas, ¿qué tal, Mati? Aquí ya pasó la ley, ya está cenando Lucy también. 20, 27 minutos. Y estaba cenando. Claro, en un ratito ya se acuesta entonces. Saludo grande. Hoy no pude más. No pude más tardar. Tomé mate y me anoto para el sorteo. Saludos 0757. Saludo grande para Maca. Hoy estamos regalando, atenti porque hoy estamos regalando el termo y el mate de Veterinaria Espacio Animal con los pegotines de Escape Mix. Tengo al Figu, ¿no? Hola, Figu.
3: Vamos arriba, Escape Mix.
0: ¡Vamos!
3: Hoy es viernes y el cuerpo lo sabe.
0: ¡Vamos, vamos arriba! ¡Vamos, vamos!
3: ¡Vamos! ¡Vamos,
0: Figu! Estoy con la ley, escuchando en el taxi, dice el amigo Figu. Ah, tenemos otro taxista. Pero para, ¿qué día está de taxi, Figu? No lo tenía como taxista usted, ¿eh? El amigo Rubén me dice, me da bien. Me da bien el tiempo hasta diciembre. ¡Opa! ¡Apa, apa, apa, apa! Bueno, Rubén, me alegro. Dice, vengo sobrado con los meses. ¡Apa! ¡Qué bien eso! Bueno, me sorprendió, me sorprendió. Pensé que me iba a decir, Matías, dame unos meses más.
4: ¿Cómo te atreves?
5: Con paciencia.
0: ¡Oh, claro! Exacto. Hola, ¿qué tal, Jacinto?
6: Ahí está. ¿Todo bien, por suerte? ¿Todo bien, Matías?
0: Todo bien, por suerte. Lindo. Acá tomando unos mates. ¿Usted?
6: Me alegro. Unos mates. Y yo por acá, tranquilo, por suerte. Me alegra que
0: bueno, pero,
6: esté...
0: Está bien, pero ¿qué está haciendo?
6: Ah, ahora mismo ando relajándome, pensando un poco en el día de hoy, que ha sido movido, pero con muchos temas interesantes. Un gente muy interesante que he conocido.
0: ¡Apa!
6: Entonces, bien contento, bien contento.
0: Ah, pero me alegro un montón. Pará, Jacinto, escúcheme. Tengo un conocido amigo que, bueno, después de mucho tiempo quiere reconquistar un corazón. ¿Cuáles son los principales puntos que uno tiene que tener en cuenta para volver a conquistar un corazón?
6: ¿Usted qué sabe? Reconquistar un corazón es algo... Es algo complicado, pero, sí,
0: pero
6: teniendo en cuenta ciertas cosas...
0: A ver...
6: Tener en cuenta la situación antes que todo. Entender si la otra persona sigue disponible emocionalmente. Primero que todo, eso es importante entender. Porque si no hay ese espacio para reconectar, entonces va a ser imposible.
0: Pero puede haber, puede haber un poquitito, ¿no? Una llamita de esperanza.
6: Una llamita, una chispita, siempre puede haber. La cuestión es cultivar esa llama.
0: cultivar.
6: Bueno, entonces, cultivar esa llama con pequeños detalles, con pequeñas cositas, con
0: por ejemplo,
6: detalles que le dejen saber.
0: Pero ¿qué son esos detalles, esas cositas que usted dice? Me pone nervioso.
6: Claro, los detalles que se pueden tener en cuenta son cosas sutiles, cosas de poco a poco, como un mensaje tranquilo preguntando cómo va su día, un oye, me acordé de esto que me habías contado, cosas que demuestren que
0: interés.
6: La escucha, interés, exactamente, pero un interés genuino, un interés que no surja de la necesidad, sino del cariño.
0: Bueno, escúcheme, bien, ya me tiró varios tips, me gusta. Otra cosa, mándele un saludo a Chola, Cholita, que está cumpliendo años. ¡83
6: claro.
0: años! Mándele un saludo, por favor.
6: ¡Feliz cumpleaños, Chola 83! Un número muy lindo.
0: ¿Ah, sí?
6: Que la estés pasando, un número muy lindo, definitivamente. Que la estés pasando de lo mejor en tu día y que la gente que te rodea te traiga mucha alegría, mucho cariño.
0: Bueno,
6: un saludo gigante.
0: Pero cántele feliz cumple a Chola. Vamos a cantarle. Bueno, no se pone nervioso. ¿Vamos a cantarle o no? ¿Se anima? No me dejes solo.
6: Feliz cumpleaños de a ti. Feliz cumpleaños.
0: Chola. ¿No?
6: Ahí está.
0: Bueno, feliz cumple, Chola, grítelo.
6: Feliz cumpleaños, Chola.